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1: Ahora probamos el ritmo tropical, a ver.

Viene música tropical. 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

variamos a partir de este momento. Tecno María.

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0: confundido más se aico.
1: Buen día,
2: Babá Vicente Cruz, Alameda, Graciela, Ariel, el amigo tecladista. Babá puede venir con ese amigo.
1: Espectacular, amigo.
2: Allá, ya aguante, donde es muy babe, ven. Babá Vicente Cruz, Alameda, Graciela, Ariel, el amigo tecladista. Babá Vicente Cruz, Alameda, Graciela.
1: Te dije a Rufo.
2: Y ya no va.
1: Rufo, Lupi.
2: Cariño,
1: estoy por salir.
2: Ya. Ah, oye, Fabi, ve que a mí por lo menos. Con el acompañamiento de Rufo. Mírase, María, Paraguay es María, ¿no? 24 de mayo, día de María Auxiliadora. Tú sabes, Farrea.
1: No. 24 sí, de mayo. Acá en el Alto Paraná es pues, feriado departamental. Patrono del Alto Paraná es María Auxiliadora, pero justamente cayó el domingo.
2: Sí, señor. Pues es domingo.
1: Entonces,
2: pues es domingo. Bueno, pero por lo menos, dijo a la parte espiritual ya, tiene que proteger a la Virgen. Mírense, ¿de cómo la actividad en hoy la calendaria, hoy por la fiesta privada? Conté que un tiempo más, demasiado político en estos días, hasta el 7. No, todo político, sí. Mucha. ¿Va de copia, Babi?
1: ¿Me puedes
2: repetir
1: la pregunta, Josito?
2: Sí, no. Decía que en estos días, ¿cómo va la cartelera? Este fin de semana pasado, lo que está por llegar, ¿verdad? Conté que estamos en un momento muy político, ¿no? La amistad política, sí. ¿Verdad? Pero bueno, por ahí también el arte pasa, en mi contrato, muy en parte, ¿cómo es que me han decidido al este?
1: No, afecta mucho en ese sentido el evento, al evento social. Los políticos, al contrario, en esta época ellos están haciendo polleras. Están predicando socialismo, llevando comida a la gente, llevando al hospital a los enfermos. Con la socialista, ¿viste?
2: De acuerdo. San Francisco, así.
1: O por ir a Plata y nadie cumpleaños, o festejar el cumpleaños, todo con tinte político, ¿verdad?
2: Sí, señor. Alameda siempre, cuando los festivales comenzaron a ser menos, ¿no? Después de la pandemia, más la cuestión privada, ¿no?
1: Y sí, nos enfocamos más en eso porque terminaron los grandes festivales que se hacían antes. Y ahora creo que va a estar surgiendo. Acá, por ejemplo, en el Alto Paraná, el festival de los Obrajeros, el festival de Puerto Irala, el Obrajero terminó, totalmente terminó. Hasta ahora no hay más nada. Y el festival de Puerto Irala, el festival de Puerto Irala Poté.
2: Música Puerto Irala Poté, sí.
1: Y acá el Expo Guazú, por ejemplo, ya cambió, no es como antes. Acá, anteriormente se le contrataba a los artistas. Ya es súper folclórico durante los días festivos, ¿verdad? Ahora viene el reggaetón, qué sé yo, o palañan de tradición, ¿no, bebé? Prácticamente.
2: ¿Está ahí cogiendo del otro lado de Fuego de Iguazú? Creo que...
1: No, el Fuego de Iguazú acá en la colonia de Iguazú.
2: Ah, ya. Pero hay un festival de Fuego de Iguazú en estos días, una kermés, ¿eh? ¿Cómo va la relación con Argentina?
1: En cuanto a la música, digo, siempre se escucha y escuchamos la música de ellos y ellos nuestra música. Y nosotros anteriormente, cuando el peso estaba bien, ¿verdad?, en relación al dólar, íbamos mucho a actuar en la Argentina, pero por ahora ya no va para el Paraguay.
2: Ella pone contrabando, Mimila, aceite, mi mamá, lleva.
1: ¿Cómo?
2: Ya pone contrabando, Mimila, aceite, mamá, a otro lado, de Yucueva, ya.
1: Oye, ponle.
2: Y ahora tú vas a ver un aceite. Valego, a ver.
1: Y conviene, en ese sentido conviene mucho.
2: Claro, aceite.
1: Pero cada uno pues, tiene su rama, el músico pues, no es no entendé, comerciante. No,
2: claro. ¿Y cómo va la relación real guaraní-dólar? ¿Cómo será eso ahora en el este? ¿A los brasileños les conviene comprar acá? Decir, pero... ¿Le conviene?
1: Sí, le conviene. Yo que a nosotros no, o sea, que a nosotros nos conviene que nos vayamos allá, de allá a traer la mercadería.
2: Barato,
1: completamente,
2: barato.
1: Pero sí, barato, pero eso tiene también su repercusión, ¿verdad? A la larga. Negativa. En la balanza de cambio, como se dice. Pero así mediáticamente conviene. La mercadería es más barata, entre la ciudad de nuestra plata, entonces conviene. Sí. Pero ellos venir acá a llevar, no.
2: Pero Ciudad del Este, la cuestión electrónica, fuera de campeona, allá va.
1: Y sí, creo que sí. Por lo menos vienen mucho a llevar ellos. Los brasileños y los argentinos, ellos llevan mucho. Porque eso conviene, allá no hay. Claro, es el tema, hay cosas que no hay allá que lo llevan de acá, ¿verdad?
2: Teléfono alta gama. De Buenos Aires viene, nunca te llevamos ahí.
1: Para nosotros un teléfono iPhone cuesta ya por los 10 millones.
2: Sí, sí, señor.
1: Igual anda el teléfono, no va a estar sin sal.
2: Sí, Dios mío. Pero, ¿y cuándo va? ¿Va a ser leer algo y cómo? Pues, último estudio, pero ya poco, no sé si contigo lo ya hablé. Facebook, ya van a manejar el mundo, la informática. Dicen que va a terminar ya, antes, dentro de 2 años, para tomar la celular. Oye, usaste de este anteojo digital.
1: Ya escuché.
2: No, esto estamos hablando de 2-3 años, Maya. Ya no, va a ser historia antigua del celular. O sea, sí. Acá Estela dice que está escuchando, me pasó la información. Anteojo inteligente era. Anteojo.
1: Sí, ya vino un. Ya mostraron ya. Ya vino en YouTube, parece que yo he visto también que ya existe, por ejemplo, como ya eso fue como una prueba. Eso ya claro. Es una técnica, ¿no? Hablando, experimentar. Un tipo anteojo.
2: Anteojo, claro.
1: Está escrito así, pero imaginariamente uno no ve. O sea que claro. Ya eso fue algo hasta toda esa la de Pocores, pero no sé de verdad, pero
2: viajina amigo, la famoso lentejú, ¿no? Allá va.
1: lentejú
2: en el caú, ni mo lentejú se vaya, también pues tiene en Virecón el lentejú se vaya.
1: No, y los dibujos animados esos que son premoniciones de lo que va a pasar a futuro, porque
2: exacto,
1: viste, sí, anteriormente este picapiedra, eso ya caminaba bajo cinta, claro. O sea, que sobre cinta, digo.
2: Claro.
1: Sí, a mí no andamos animamos. O sea, ahora, por ejemplo, veo hay máquina, los dibujos animados, ¿verdad? Que donde entra una persona en una cabina y aprieta un botón, pone la dirección y aparece otro lado, de aquí a 1000 kilómetros inmediatamente.
2: Claro, el camino del tiempo. Decime una cosa, y este tema del anteojo inteligente permite incluso manejar muchas cosas con el pensamiento nomás. ¿Verdad? Ya, eso sí, ya es de última.
1: No estoy en la materia, pero creo que es así.
2: Increíble, pues. Vamos a abrir nosotros. Contando con gente especializada y publicaciones serias, ¿verdad? Porque las redes sociales, cualquier cosa ahí la gente. Esto del anteojo inteligente es algo que ya están estudiando las grandes universidades allá. Porque uno puede decir cualquier barbaridad, ¿verdad? En las redes. Entonces, vamos a ir a un pequeño espacio, ¿verdad? En estos caminos que siempre nos permite Pastor Medina.
1: Yo no entiendo en esa cuestión, yo estoy en otra cosa, ¿verdad? Pero digo nomás, somos ciudadanos y el progreso supuestamente para nosotros es un progreso para el pobre, porque dice que ahora con los robots ya hay poco por causa de los robots.
2: Hoy la humedad, Hoy le ha aumentado, hoy la rumores.
1: La tecnología, por ejemplo, vos te vas en un bar, te va a pesar tu comida, pagáis por tarjeta, ya no hay mozo, ya no hay cajero, y entonces va saliendo del mercado ya sube la persona.
2: De pisar donde eres, no hay, por ejemplo, pasarte al número, ni una persona, nadie, todo máquina. Bueno, vos estás queriendo pagar tu cuenta.
1: Y,
2: bueno,
1: y eso, eso donde repercute por la humanidad.
2: Claro.
1: Falta de trabajo.
2: Claro.
1: Ah.
2: Oye, hoy la aumentada la robórea ahí,
1: Ah, está más en China, vean, dije. Y algo cierto, pero.
2: Porque dice que el robot no se queja, pues. Entonces, no llevo de ese peluquería, nada, mira, vean, robó, pues. Entonces.
1: Y bueno, en la fábrica, por ejemplo, ¿verdad? Trabajan los robots y ellos no piden sueldo, vacaciones, mal feriado. ¿Va que aceptar, joven?
2: Se me dio mi aprecio de siempre, solemos pasar con mucho éxito. Vamos a instalar también los fines de semana un programa que ya estamos hablando hace rato.
1: Pastoriza,
2: sí, señor. Sí.
1: Tenemos que tener que ver otra persona con quien hablar sobre esto, porque yo estoy totalmente...
2: Dale, nos vamos a invitarle a Graciela.
1: Músico mía, abogado mío.
2: A Graciela. Bobby, vamos a también adelantar a esta semana que comienza la posibilidad de hacer en Universo con la emisora hermana, ¿verdad? 92, ¿cómo es? Universo, el programa de folclore 8 a 12, ¿no? Así que folclore, costumbre, historia de
1: la sería lindo y de Japón,
2: vivo. Hay muchísimos, Alto Paraná tiene muchísimo, un caso talentoso.
1: Hay que hablar con Pastor, hay que hablar con Pastor a ver que dice, le gustaría ir, o sea.
2: No, él ya nos dio, él el señor tan formidable nos dio, entonces ese 92, para darle un poco manija a esto, ¿verdad? Que, por ejemplo, este espacio Sin Frontera tiene, te conté el otro día, 500, y hoy tuvo mismo ya sí, 400 sí. Y pico, ¿verdad? ¿Sabes qué es lo que está? Ocurre que ahora el mundo pone un pañuelo. Amigo, y te dice, amigo, lunes, buena semana laboral. Bueno, te voy a contar un chiste cortito, nomás.
1: ¿Te gusta o no?
2: No, es poca grande. bueno, ocurre que una pareja ahí en Ciudad del Este, de tu barrio, y se fueron en el coche, güey, y chocaron y murieron las dos parejas, ¿no? No pudieron casarse. Ojalá, debate. Un Guajero y San Pedro, mire, San Pedro, nosotros nos morimos ahí en Ciudad del Este, íbamos a casarnos, pero no chocamos y nos morimos los dos. Usted puede ayudar a San Pedro, buscar un país para que nos case. Y San Pedro mañana se hace, es más fácil eso acá en el cielo. 2 minutos, vamos a la país, momentazo. Solución, ya lo que para hacerlo ahí, ya por la farra. Y un año después ya, la misma pareja viene a San Pedro. San Pedro, usted nos ayudó cuando nos casamos, en 2 minutos consiguió usted un país. Ahora queremos divorciarnos, no lo entendemos. Ocurre que mi esposa quiere ir a la discoteca, acá no hay discoteca en el cielo. Ella, voy ya que, llamo Putin Estrella todo el día. Llamo ya Estrella, le por ir a farra. Entonces mi señora quiere farrear. Y yo no me entiendo, quiero divorciarme. Puede buscar un abogado. Ya que usted consiguió 2 minutos un país, le dice San Pedro, mío, qué problema. Yo le conseguí un país en 2 minutos, un abogado difícil. La cielo no puede ni pedir abogado. dale, amigo Babi. Saludos a todos, gracias, Babi. Grupo, nadie puede ir a pedir abogado. Y Fierro me metió y después me voy a la farra, voy a la caña, güey. El infierno, yo había sido. Dale. Gracias, Bobby. Gracias.

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Tres Fronteras, la dirección Pastor Medina, la producción general Estela Pastoriza, la voz Juan Pastoriza, trabajando en la parte técnica desde Asunción, Willy Delgado, en Ciudad del Este, DJ Silver, colaborando con nosotros insistentemente, Ramón Domínguez, Rubén Domínguez, el amigo Rubén Domínguez, todos los días cuidándonos, excelente persona. Y bueno, también Edgar Jiménez, un gran profesional, un pequeño gran equipo. Y va colaborando también Babi, del Grupo Alameda, Belén Benítez, también el ofrecimiento laboral que siempre nos presenta Papi, gran músico, en fin. Papi ese tiene un estudio de grabación. Bueno, vamos a estar hablando, Papi Velar. Un saludo a Papi, un saludo a todos los amigos de Asunción, los amigos de Salto de Guaira. No me cabe aquí en un listado tantos amigos que se contactan con nosotros. Bien, seguimos hasta las 4. 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Seguimos, disfrutemos de este fantástico programa con todas esas canciones.

0: Hola.
1: Sí, buen día, Cecilio Martínez, Juan Pastoriza te saluda, Cecilio. Ídolo de la afición deportiva, fútbol en su mejor época. ¿Cómo estás, Cecilio? El aporte.
0: Hola, Juancito, placer en escucharte, qué sorpresa más agradable que me estás dando. Y aquí estamos, con este tiempo que no podemos salir siquiera ni en el portón de las casas.
1: En el este mucha lluvia, sí.
0: Sí, continuamente está lloviendo también con baja temperatura, eso es...
1: Hay que cuidarse.
0: No, desde luego.
1: Hola, Cecilio, hoy falleció otra gloria, ¿no? Del fútbol deportivo, Sosa, fue compañero tuyo, ¿no? En algún momento, creo que en el Guaraní, seguramente, ¿verdad?
0: Sí, así mismo, otra gloria del fútbol paraguayo que ya nos deja para siempre también, uniéndose a otros grandes que nos están esperando ya para poder formar por lo menos una selección otra vez.
1: Jugado por Peleo o Maiguri. Pelea, la selección paraguaya mucho. Cecilio, sí. Realmente una sentida pérdida, ¿no? Del fútbol paraguayo. Cecilio, ¿hace cuánto que estás en el este? ¿Hace cuánto tiempo?
0: Y hace ya aproximadamente casi 30 años ya por ahí, ¿eh? Porque yo, una vez que me había dejado el fútbol, inmediatamente tuve que cambiar de ramo y entrar a servir a mi país, nada más y nada menos que a través de la represa más grande del mundo, que es Itaipú, ¿verdad?
1: Itaipú,
0: claro. Que entra, sí, y en fin, eso fue lo que más inmediato se presentó en mi vida para el futuro, ¿verdad? Ya para formando la familia y más cosas.
1: Casado con una pacareyense, ¿no?
0: Sí, con una experiencia, con mucha honra, con mucho orgullo, una excelente mujer que Dios me ha puesto en el camino, una excelente familia, como recordarás, la familia Becker, ¿verdad?
1: Becker, sí.
0: Orión Becker,
1: claro.
0: La famosa princesa.
1: La famosa
0: princesa.
1: Cuñada por Arendago y la pacarería y a llevar.
0: A la pucha, sí. Aparte de haber tenido una belleza extraordinaria, tener su don de gente.
1: La parte humana.
0: La parte humana fue algo muy extraordinario. No, presidente, porque ella ha sido mi esposa, ¿verdad? Pero todos lo recuerdan y lo tienen en ese concepto muy elevado. Muy orgulloso, por cierto.
1: Cecilio, vos fuiste el primer jugador paraguayo vendido al exterior, ¿no? Al Brasil, ¿no?
0: Sí, fui transferido al Brasil, pero no el primero, sino justamente, no sé si recordarás, pero haciendo un poco de historia de la vida de este club San Paulino, también el primer paraguayo que fue transferido a ese club creo que fue Martín, no sé, de apellido Barrios, el nombre no recuerdo, puntero derecho también, creo que se llamaba Martín Barrios, o no sé, Martín Goreta, que fue el primer paraguayo que fue transferido a ese club, ya por la década del 50, 40, creo.
1: Fútbol brasileño, en la época del juego bonito, el juego bonito, llevan.
0: Sí, en aquella época ellos hacían lo que querían, porque tenían jugadores individuales muy especiales, eran los de aquella época, los jugadores de cada posición que integraba un equipo brasilero, ¿verdad? Y más bien era el, ¿cómo se dice? Para mí pues el fútbol es arte.
1: Claro.
0: Por eso, que no me gusta.
1: Es poesía.
0: Poesía, sí.
1: Sí.
0: Hablando literalmente, ¿verdad? Pero hoy en día es ahí en donde así las cosas se exterminan, las cosas buenas pues se exterminan fácilmente, ¿verdad?
1: Claro.
0: Y también ellos están conteniendo tal así que los resultados que hoy en día en el campo internacional están dando Brasil, están dando mucho que desear, ¿verdad? ¿Por qué? Porque también termina la materia prima, así como aquí también un tiempo tuvimos ese problema, ¿verdad?
1: Ya, exacto. Cecilio, una vez me tocó hablar, ¿verdad?, con un famoso zaguero, recio zaguero, impasable, pasar en la defensa, y me dice, el único que no puede jamás detener a Cecilio Martínez. Oja, sango, ese se motivó casi muy nervioso ya. Oja, ayúdanos,
0: ¿quién era ese?
1: No me acuerdo, era uno de Guaraní.
0: Ah, no te acuerdas.
1: No me acuerdo,
0: ya.
1: Pero era el... Hablamos de los la gente que pasa y nunca le detienen, ¿no? Claro, justamente sí, vos estás diciendo ese arte, esa magia, ¿no? Sí. El diferente es que nunca sabe cómo va a salir, ¿verdad? Entonces...
0: Sí, claro. Y a mí tal así que, tocando un poco ese tema, fue justamente contra River. Me marcaba este famoso Mariano Osorio, lateral izquierdo.
1: Sí.
0: Se le decía luego Mata Cueva, no, ese era de Luque. Osorio era de River. Y vos sabés que la única vez en mi vida que durante 30 años que jugué fútbol, una sola vez fui expulsado, pero ya me estaba por matar, y yo soy también un ser humano, caramba, claro, que no podía ya soportarle el maltrato que me estaba dando. Para más, ni yo me subí encima de eso, que ni sintió si fuera una hormiga arriba de un elefante, ¿entendés? Y fue la única vez que me fui expulsado de la cancha.
1: Y claro, en esa época está un poco esa filosofía tiene, puede pasar la pelota, pero no
0: el hombre,
1: jugador,
0: ¿no?
1: Claro.
0: Exactamente, sí. Y esa era la instrucción más fácil, claro, que tenían los entrenadores adversarios para poder decirle, explicarle a un jugador cómo tenía que jugar. Lo más fácil para él, que pase la pelota, pero el hombre no, ¿verdad?
1: Exacto.
0: Y así efectivamente.
1: Cecilio, el jugador más completo que vos pudiste ver en tu carrera de futbolista.
0: No es lo que me tuvo la oportunidad de verlo, sino tuve la satisfacción, la suerte de jugar contra ese jugador, sí, que fue para mí lo máximo. ¿Por qué? Porque tuve la oportunidad de mirarlo de cerca y jugar contra él, ¿verdad?
1: Sí.
0: Y tal así que cada jugada que hacía yo me quedaba maravillosa. A veces que me quedaba mirándole a él más bien y me olvidé de jugar.
1: Sí.
0: Y yo era un jugador ahí, ¿verdad? Pelé, ¿verdad?
1: Pelé
0: es lo más completo. Sí.
1: Claro. Pues la gente dice Maradona, Messi, pero Pelé me parece... Caramba.
0: No, pero no sé, Maradona tiene momentos,
1: ¿no?
0: Pelé era más completo para mí que Maradona. ¿Por qué? Porque Pelé manejaba las dos piernas, ¿verdad? Y tenía un salto de felino extraordinario, que era muy difícil de pararlo en el aire. Y inclusive en ese partido que me tocó jugar con el campeonato paulista, Santos, San Pablo, ¿verdad? En Pacaembu, en una oportunidad nosotros teníamos nuestro central que era, no sé si te acordarás, de Bellini, el capitán de la selección, Bellini, era mi compañero de San Pablo. Era un hombre casi 2 metros y pico medía, ¿verdad? Y tenía Santos,
1: sí,
0: y teníamos otro, su compañero también, que cuando venía la pelota para Pelé por el aire, entraban los dos a saltar, los dos centrales, y él, Pelé, en el medio bajando la pelota por el pecho, y sale jugando él del medio de los dos gigantes, ¿verdad? Eso solamente viendo así como yo he visto, tuve la suerte, ¿verdad? Puede admirar y puede contar como una cosa fuera de decir, no sé cómo podemos calificarlo, ¿verdad? Y después otra jugada también espectacular que hizo una zambullida con la cabeza, mandó en el otro ángulo la pelota, en el ángulo mismo, ¿verdad? En nuestro arco. 2-0. Y después entramos nosotros a jugar también y le volvimos a ganar 4 y tal. Hay una historia, no sé si ya te enteraste, si informaste de eso.
1: No,
0: es inolvidable. Voy a ver si te puedo...
1: Sí,
0: te puedo pasar por WhatsApp. Cuando Santos se retiró todo de la cancha, si no le hubiésemos llenado 4, ya le estábamos metiendo goles, ¿verdad?
1: Al Santos en su mejor momento.
0: Al Santo es su mejor momento. Sí, con su estrella completa.
1: Sí.
0: Era Durval, Didi, Coutinho, Pelé y Tevez. Era la delantera.
1: ¿Para qué? Imparable, sí, imparable.
0: No, no, imparable. Sí. Esa vez estuvieron, no sé qué le pasó, pero le sorprendimos. Lo de entrar en velocidad. Y nosotros ya, tampoco lento ya, pero... está dentro del historial del fútbol brasileño, específicamente el campeonato paulista del año 63. Y podés entrar en...
1: Sí, vamos Cecilio, qué gusto hablar de esto. Yo sé que sí. Estaba un poco delicadito de salud, pero ni marqué donde se me... ¿De dónde llegamos ahí nunca? Y vamos a hacer una pequeña pausa, ¿te parece? Toma un poquito de agua, cuídate mucho porque hace mucho frío.
0: No, estoy saliendo yo de la pieza, no salgo, me voy al baño, vengo otra vez al dormitorio de aquí.
1: Ya, allá en el Paraguayín, ya en el cuate, yo vive. Dime, mío, ya no viene pasada, güey. Hacemos una pequeña pausa. Estamos de vuelta en una, sí. ¿Te parece, Cecilio?
0: Okay.
1: Gustazo estar charlando estos temas contigo. Gracias. En un rato.
0: Bueno, no hay problema.

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Y bueno, también Edgar Jiménez, un gran profesional, un pequeño gran equipo. Y va colaborando también Babi, del Grupo Alameda, Belén Benítez, también el ofrecimiento laboral que siempre nos presenta Papi, gran músico, en fin, Papi ese tiene un estudio de grabación. Bueno, vamos a estar hablando, Papi Velar. Un saludo a Papi, un saludo a todos los amigos de Asunción, los amigos de Salto Uruguaya. No me cabe aquí en un listado tantos amigos que se contactan con nosotros. Bien, seguimos hasta las 4. 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Seguimos, disfrutemos de este fantástico programa con todas esas canciones.

0: Hola, Cecilio Martínez con nosotros hoy. Qué gusto hablar con este ídolo de todos los tiempos del fútbol paraguayo. Y en el paraguayo, Daniel Cocuainte, la ídolo. Pues fíjate un poco, Cecilio. Ahí en la Argentina, Coyle y Messi, mira, Messi o Maradona. San Maradona me dijo, güey. Sin embargo, nosotros nos olvidamos rápido el caso tuyo, pero sin embargo mucha gente te considera con mucho, con muy excelente recuerdo. El caso de Romerito, por ejemplo, Mariscal del Campo, en fin, pasa más rápido. Ahora, Carlos Lobo de Yarte, nadie se acuerda de él ahora, ¿no? Cecilio, el más grande jugador que vos viste, Pelé, en esto coincide contigo mucha gente. Y el defensor el más grande defensor que conociste, tanto a nivel, vos jugaste en España también, ¿quién sería, Cecilio?
1: El defensa central, a eso
0: Siempre
1: te
0: alguien que te
1: de los
0: marcó.
1: medios, por ejemplo, está Silvio Marzolini, lateral izquierdo, que el
0: Marzolini
1: argentino,
0: era grande, un
1: y
0: tipo alto, grande, ¿no?
1: fue un qué grande era, y tenía una zurda espectacular, y por el aire también iba bastante bien. Con la cabeza nadie le pasaba, ¿verdad? Tenía mucha habilidad para eso,
0: ¿Y
1: para
0: qué
1: destruir los
0: jugaba
1: juegos aéreos.
0: jugó
1: En
0: Marzolini?
1: Boca Junior,
0: Ah, Boca
1: Boca Junior,
0: Juniors, sí, Boquense, sí.
1: que fue mi compañero justamente.
0: Ah, vos jugaste en Boca, sí, también, ¿no?
1: Sí, también.
0: ¿Quién estaba en esa época en Boca, Cecilio?
1: En Boca estaba, en el arco estaba Roma, después estaba Simeone,
0: Roma, sí.
1: Orlando, el brasilero capitán que era, Ratín, Marzolini,
0: Ratín,
1: Cacho Silveira, Menéndez,
0: Menéndez.
1: Corbata, inclusive, que fue mi compañero,
0: Corbata,
1: Corbata.
0: el goleador.
1: Sí, goleador. Clemente Rojas. Después estaba
0: Paraguayo, Clemente
1: Alquier.
0: Rojas, sí, o no.
1: ¿Eh?
0: Clemente
1: ¿Quién?
0: era paraguayo, ¿no? Clemente Rojas, o no.
1: No, no.
0: Ah, argentino.
1: Clemente Rojas era para argentino. Tenía una extraordinaria jugada de cintura ese chico. Qué bárbaro. Y eso es lo que más recuerdo. Después estaba Ratín, también, que era el capitán. Menéndez, Corbata, en fin. Grillo, Ernesto Grillo, que ya estaba.
0: Una selección nacional, ¿verdad? Ya,
1: ¿Qué? ¿Cómo?
0: una selección nacional prácticamente, el equipo.
1: Sí, así mismo. La base prácticamente era él.
0: Exacto. ¿Y
1: Tenía
0: cómo
1: grandes
0: te
1: jugadores.
0: llevaste con esa gente, Cecilio? ¿Cómo te llevaste?
1: Y bien,
0: Bueno.
1: porque justamente también estaba Benicio Ferreira. Él mismo se había ido. Ellos se fueron a la Argentina, ¿verdad? Y yo me fui a hacer Brasil. Y bien terminó ese campeonato aquí local del año 63, creo que 63, sí. O 72, sí. Y sin un problema, tratábamos de adaptarnos, al menos él ya estaba adaptado, ¿verdad? Ya. Y a mí me costó un poquito porque vino y me tomó la época del frío,
0: Ah,
1: la humedad, no podía estar, así que me desgarré ahí. Y esa lesión me costó un poco caro, porque cuando fui a España, ahí me sentí de nuevo esa lesión y tuve que operarme de esa. Era el desgarro muscular que sentí en el
0: ¿en España
1: campeonato
0: qué club
1: argentino.
0: jugaste, Cecilio?
1: En el Atlético estuve.
0: Atlético, un
1: Atlético de
0: equipo más
1: Madrid, sí.
0: grande.
1: Sí.
0: Exactamente. ¿A quién recordás en esa época del Atlético? Cecilio.
1: Y ahí está, el que recuerdo es Ufarte, el puntero derecho. Después estaba creo que era de Mendoza, el negro grande de Mendoza. Después estaba otro que ya, Ufarte, ya dije, ¿verdad? Ufarte, Mendoza. Después estaba lateral izquierdo, no recuerdo,

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Bueno, vamos a estar hablando Papi Velar. Un saludo a Papi, un saludo a todos los amigos de Asunción, los amigos de Salto de Guaira. No me cabe aquí en un listado tantos amigos que se contactan con nosotros. Bien, seguimos hasta las 4. 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

0: Parece que hay dificultad en la línea.
1: Estoy conversando con Cecilio. Sí, a veces no fue una mala pasada la comunicación, pero esta charla es muy muy interesante, apasionante, recordando etapas de la vida de Cecilio Martínez, etapa del fútbol paraguayo, fútbol mundial. Cecilio, estuviste en España, no tuviste mucha suerte por una cuestión burocrática y lesiones, y volviste a Paraguay, ¿no?
0: No, ahí sí, fuimos a buscar suerte en Francia, en ¿cómo se llama este club que está a orilla del, en el, oye, no olvidé el nombre?
1: Marsella, ¿no? ¿No es Marsella? ¿No?
0: En
1: no
0: Marsella, sí, no, Marsella. Marsella, sí, sí, Marsella, sí, Marsella.
1: Marsella. Sí.
0: Y de ahí, ahí también, bueno, ahí me encontré con una temperatura, fuimos en un muy baja.
1: Margelia, que, sí, Margelia, sí.
0: Margelia, sí. Y le dije yo al Bronx, no, acá yo no quiero saber nada, yo de este tema, si no voy a aguantar acá esta temperatura. Y me dice que, bueno, este lugar de Francia, de parte de Europa, es lo más cálido que tenemos. No quería la parte más fría, entonces, ¿qué más? No, y ahí fue justamente, estoy nomás narrando esta parte porque entra a formar parte de mi historia también para llegar a concretar la parte civil, que ya tenía mi intención de volver para casarme nada más, porque princesa ya me estaba esperando.
1: Esperando, y jodieron en la época, igual,
0: A la pucha, no. engrudo es poco para...
1: engrudo es poco.
0: Más pegar.
1: Y bueno, el frío te hizo correr, ¿verdad? Y acá, ¿volviste a Nacional o algún club del interior, por ejemplo, Cecilio?
0: No, ahí fue que justamente vine a encuajar con el término, disculpan, en Guaraní. Fue en esa época en que se formó el famoso Guaraní. Tiene una deuda que le pusieron los periodistas. Guaraní es el campeonato, no sé cómo es que le llamamos. Y fui que ahí vine a incorporarme con donde se formó ese famoso, la época de oro de Guaraní, la época de, ahora que me llamo.
1: ¿Cinco campeonatos de seguido más o menos, ¿verdad? ¿Cómo fue?
0: Tres campeonatos.
1: Sí,
0: con participación plena de la Copa Libertadores cada año y también
1: gran
0: equipo. Sí, fue el primer equipo paraguayo que tuvo la suerte de también pegarse una gira por Europa, el primer equipo paraguayo.
1: ¿Vos te fuiste con ese equipo, Cecilio?
0: Sí, yo estuve con ellos, sí.
1: Qué historia. Tienes que escribir un libro, después de mi serie vaya, sobre tu vida, ¿eh?
0: Sería interesante.
1: Ya, sí. Porque en un momento del fútbol todavía, poesía, fútbol todavía, arte, ¿verdad? El juego bonito, la Argentina juega muy bien también, ¿verdad? Ya son muy muy famosos por su dribbling, ¿verdad? El argentino, ¿eh? El chuleo, el argentino famoso, ¿no?
0: La habilidad.
1: La gambeta,
0: sí.
1: Sí.
0: Justamente en estos días estoy recordando un poco grandes jugadores también que pasó por Brasil, como Garrincha, por ejemplo.
1: Garrincha, alegrado povo.
0: Garrincha tenía una... Aparte de, bueno, lo que a él le ayudaba, y justamente hace poco estuve viendo un historial de él en Brasil, ¿verdad? Que están pasando su historia, más lo que destacaban.
1: Sí.
0: Sí, más lo que destacaban era su constitución física, ¿verdad?
1: Era especial.
0: Que tenía las piernas, especialmente al que ahí mostraba las piernas, cómo estaba formada, ¿verdad? Realmente mirándole las piernas nomás al adversario ya le sacaba del camino.
1: El famoso Leti Macaré, ¿verdad?
0: El de Macané, sí, pero sí. No, el de Macané pues tiene los dos, no sé cómo te explicar, una abertura, parecía que uno andaba en caballo de criatura,
1: sí.
0: Esa clase de Macané para mí, ¿verdad? Pero este tenía una particularidad especial, como ves, por ejemplo, la pierna izquierda poniendo derecho y la derecha entrándole como una... también en la misma posición. Esa era la forma de la pierna que él tenía. Tal así que cuando él corría y hacía un amago movimiento nomás, el adversario que le miraba por el cuerpo, por la pierna, fácilmente salía de enfrente, ¿verdad? Le sacaba pero con una habilidad extraordinaria. Aparte de eso, que era rápido para un pique corto, por ejemplo.
1: Un mago.
0: Especial.
1: Un mago.
0: Sí, un mago. Sí. Único, era único.
1: Sí. Garrincha, Garrincha, Alegriado Povo, el pueblo.
0: Sí, o sí. Povo.
1: Ya. Qué grandes jugadores.
0: No. Sí, eso de Brasil ya no tiene más.
1: No tiene más, claro, la ese tipo sí. Un jugador con Neymar un modelito de hoy. Cecilio, qué gusto. Y te digo la figura, recuerdo, anécdota, la gente apasionada del fútbol y busca esa época de la magia del a mí me gusta tener el boxeo, por ejemplo. Me va a decir, bueno, el boxeo es de pelearse, pegarse. Sin embargo, el boxeo auténtico es poesía también. Es ballet,
0: es un arte.
1: Por ejemplo,
0: vos sabés que vos te acordás de Tiende Rompimpón, tocando el punto de boxeo. Yo era muy aficionado al boxeo también. Me iba mucho al Estadio Comunero en aquella época. Claro, pues ahí se hacían todas las peleas, ¿verdad? Boxísticas.
1: Sí.
0: Y yo le he visto jugar, pelear a grandes jugadores como Damián Díaz, Kiko Gil.
1: Marcoto
0: Vil, ¿te acordás de Martín? De Kiko Gil.
1: Pascualito.
0: Sí, grande jugador. Y Pascualito, mira, todos ellos ahí en el. Yo me iba mucho a verlo a ellos. Y pero hoy en día ya no hay más, terminó el boxeo prácticamente en Paraguay.
1: Una
0: lástima.
1: Qué grande. Tengo que recordar todo eso, Cecilio, mi admiración de siempre, vos sabes eso. Y bueno, que también aprovechar estos días frescos, quedate ahí, tranquilo te oí. Y vamos a hacer una serie por lo menos sobre tu vida, sí, te prometo. De que vamos a hacer gustazo de que esté en el este ahora, comparando el este de tu época, ni nada que ver, ¿verdad? Porque ahora el este es una urbe, un polo comercial mundial, así que impresionante el cambio, ¿no? Impresionante, así que
0: sí, no había dejado de ser esa que nosotros me acuerdo yo que era nada más que la avenida principal hasta la aduana, era el Ciudad del Este, pues en la perimetral esta no, nada que ver, 2-3 cuadras por ahí nada más, que tal así que nosotros teníamos un compañero que jugaba acá en Nacional de Andar, que tenía una voz potentísima, tenía que, y era un señor que tomaba mucho, ¿verdad? Y pero es muy formidable, el señor hacía amigazo, era. Y se ponía a las 2 de la mañana, se ponía ahí en el hay un tiro ahí en el centro de Ciudad del Este.
1: Oh,
0: y ahí se ponía a gritar y se escuchaba, y sé que se escuchaba, se escuchaba cuando gritaba, no tenía la potencia. La Pavarotti, Julio, le dije.
1: Y mi mía es de Madero, que había en esa parte, así que. ¿Cuál es tu barrio, Cecilio? ¿Cuál es tu barrio en Ciudad del Este?
0: Ah, yo estoy en el área 4.
1: En el área 4, sí.
0: Claro. En el área 4.
1: Sí, señor. Bueno, y.
0: La experimentada del centro.
1: Cecilio, te dejamos descansar. Vamos a seguir hablando. Me saludo a tu familia, a tu gente. Estuvimos siempre ligados en la historia, ¿verdad? Y, en fin, mi admiración de siempre, Cecilio Martínez.
0: Bueno, muchísimas gracias, Juan. Ha sido un placer escucharte y también invitar una anécdota que me tocó vivirla durante mi carrera deportiva, ¿verdad? Que para mí es un placer y muy también rica. de mi querido Pacaraí, que nos recuerda a muchos amigos que he dejado ahí.
1: ¿De qué club?
0: Y Triunfo.
1: Ah, triunfista, sí.
0: Triunfista.
1: Para San Blas, sí.
0: Sí, porque Sergio Gripo, eso pues son todos triunfistas.
1: Sí, Gripo, triunfista, sí, señor.
0: Entonces, lógicamente, por añadidura me toca ya a mí haber escogido. Llegué a dirigir inclusive un tiempito el Triunfo yo como técnico.
1: Ya. Bueno, dale, Cecilio, amigo, te dejamos libre y pase bien y de yo tu pata, nada.
0: Muchísimas gracias, en cualquier momento y cuando pueda, al menos con mucha satisfacción y alegría, me voy a poner a disposición de usted, ¿sí?
1: Muchas gracias, que mejore, amigo, que mejore, que mejore.
0: Gracias, gracias. Un abrazo a cada uno.
1: Igualmente.

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No me cabe aquí en un listado tantos amigos que se contactan con nosotros. Bien, seguimos hasta las 4. 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

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Estamos hasta las 4, amigo, compartiendo esto. El clima a veces suele ser un poco, digamos, cruel. Claro, cuando uno está afuera, está esa neblina que siempre es tan famosa del río Paraná. Hace más frío en esta zona. La gente que viene dice, bueno, aquí hace mucho más frío que en Capital o en otras partes. Y bueno, tiene que ver seguramente con la fuerza, con la temperatura del mismo río que corre y tiene mucha fuerza. El río Paraná es muy rebelde, muy fuerte. Así que, amigos, está ligado a la historia de este territorio. Bueno, amigos, estamos hasta las 4, repito, doy un teléfono si usted quiere contactarse con nosotros, 0984-967-509. Ya estamos en comienzo de este fin de semana, está cerrándose este mes de mayo con mucha significación, mucho feriado largo, un feriado largo, hay que rectificar esto, pero se acerca el otro feriado largo, el feriado del 12 de junio, día de la paz del Chaco, y también día clave, porque ahí vamos a ver la garra guaraní, ya está más, va, la garra guaraní, antes la selección yankee, entonces ya saca mi yankee, bueno, ellos dirán lo mismo también, de los yankees, el fútbol no es tan popular en los Estados Unidos. El presidente Donald Trump, por ejemplo, no ha ido, porque no tiene para su entrada. Claro, él lo dijo en inglés, ¿verdad? Me dijo a su secretario. Le preguntó, señor Trump, ¿usted se va a ir al partido Paraguay de Estados Unidos? Él dijo, no, Capelú. Llena de coy. Pulcánse. Bueno, vamos a ver si podemos hacer una colecta baja para enviarle al señor Trump para pagar su entrada. Hablando del precio de entradas, hablando en serio, para la despedida de Albirroja, la Albirroja se despide en los defensores, la selección nacional se despedirá el próximo 5 de junio, para ser más preciso, 19:15, defensores del Chaco. Tal vez como siempre lo quiso el técnico Gustavo Alfaro, la Albirroja tendrá un último encuentro con su querida gente antes de lo que va a ser la Copa del Mundo en Norteamérica. Y en este sentido, según información de Álvaro Aponte, alguien que está muy cerca de este tema económico, dice, estos serán los precios de las entradas para dicho encuentro amistoso ante la selección de Nicaragua. Precio preferencia ABD y EG 150.000. Preferencia CG 250.000. Plateas 100.000. Gradería Sur y Norte 50.000. Bit Albirroja 350.000. Las entradas ya están disponibles. Así que, bueno, si usted quiere KIP, trate de entrar a ver si puede. Bueno, amigos, antes entrábamos siempre KIP, pirata, en baile, en todas partes, ¿verdad? Bueno, todo contarle. Ahorrar, sinvergüenza siempre existió, ¿verdad? Y amigos, estamos hasta las 4. Hoy tenemos homenaje. Tenemos también, ayer fue el día de María Auxiliadora, patrona grande de Alto Paraná, del agro de Alto Paraná. Y bueno, la feligresía católica, conste que hubo inconveniente climático en toda esta zona. Y ya pudo decir la meteorología. Dice, no va a llover luego. Y después paz, llueve. Bueno, en una parte creo que dijo llovizna intermitente. Pero en la sí te digo que estamos hasta las 4, repito, esta es la edición lunes de Sin Frontera. Compañía, amigo. Así que quédese con nosotros. Seguimos.

0: Hola.
1: Eduardo Palacio, Juan Pastoriza te saluda. ¿Cómo estás, Eduardo?
0: Un placer saludarte, Juan, a toda tu audiencia.
1: Una audiencia bastante fiel siempre a el caso tuyo, que está siguiendo este trabajo monumental que, tengo entendido, está a punto de dar a luz, ¿no? Vale al término. Eduardo, ¿cuándo se lanza esta gran historia que tiene que ver con la radiofonía paraguaya?
0: El próximo viernes 5 de junio, a partir de las 21, en un acto en la sala auditorio María Elena Sachero de la del Shopping Mariscal, en el marco de la Feria Internacional del Libro, vamos a tener la oportunidad de presentar al público este resultado de un trabajo largo, de largos años de investigación sobre la historia de la radiofonía paraguaya. Y es bastante importante que se haga en este marco porque es la feria librera, valga el término, más importante que se realiza en nuestra ciudad capital, ¿verdad? Y felizmente contamos con amigos muy importantes que han tenido la posibilidad de conseguir un espacio en un día tan importante como es el 5 de junio, porque creo que hasta el 7 es la Feria Internacional del Libro. Y entonces ahí estaremos para poner a consideración del gran público lector asunceno y paraguayo, y por qué no decirlo internacional, de historias de la radio en Paraguay, hechos y protagonistas. Es el rescate de la memoria histórica de la radio en nuestro país. Abarca el lapso de tiempo, valga la expresión, que estamos abarcando en estas historias, es a partir de 1925 aproximadamente, hasta la irrupción de la televisión en Paraguay el 29 de septiembre de 1965, porque es ahí donde se marca un hito importante en el devenir de la radiofonía paraguaya, porque pasa a cambiar de rol, pasa a ocupar otro rol en el consenso ciudadano, la radiofonía paraguaya en general, porque la televisión ha tenido y sigue teniendo un atractivo importantísimo, no solamente para el ciudadano común y corriente, sino que también para los protagonistas de los medios, los artistas, los locutores, los presentadores, los músicos, en fin, todos. La televisión es un escenario más atrayente que la radio. ¿Y qué pasa? La radio ha ocupado un rol de diversión en las décadas anteriores, porque los sábados y domingos eran un desfile bailables, de artistas. Sí, aparte de programas bailables, era un desfile de artistas, Juan, desde la mañana del sábado hasta las noches, y los domingos la misma cosa, ¿verdad? Y con público lleno en los auditorios. Y entonces la fonoplatea, el auditorio, la radioplatea multicolor, como se llamaban otras emisoras. Y bueno, ese rol cambió en la radiofonía paraguaya a partir de la presencia de la televisión en nuestro país en 1965. Y ese es el tiempo que nosotros abarcamos para investigar, para recopilar historias, para recoger anécdotas, para poner de resalto a los grandes protagonistas de la radiofonía paraguaya de aquellos tiempos. Así es.
1: Un gran trabajo, Eduardo. A mí me consta porque siempre estamos siguiendo esta tarea, ¿verdad? Hace ya algunos años, y un poco preocupado sobre dónde editar, porque este es un trabajo serio, ¿verdad? Que tiene que tener fuentes de consulta y atrás un temario, ¿verdad? De dónde se extrajo todos estos datos, ¿verdad? Que es como corresponde a un libro serio realmente. Y claro, hay que tomar en serio este medio que nos apasiona tanto. Y bien lo está diciendo, la radio, ¿verdad? Tengo entendido que con la irrupción de la televisión se llevó todo eso que vos estás diciendo, la diversión, el entretenimiento, el entertainment, como dicen los yanquis, pero la radio de judío metió el periodismo.
0: Metió el periodismo.
1: Claro, ahí empezó la radio periodística.
0: Pero quedó hoy.
1: Hasta hoy, claro. Sí. Un cambio y yo creo que tu libro seguramente va a reflejar eso. Eduardo, realmente me apasiona esto de la radio, porque es el único medio que se mantiene vivo realmente, ¿verdad?
0: Sí.
1: Porque han desaparecido todo, y los medios, el CD desapareció muchas otras cosas, ¿verdad? Y incluso la televisión está tambaleando, los así tradicional, ¿verdad? Porque han aparecido
0: sí.
1: otro sistema, el streaming, que no es otra cosa sino una tele, una, yo le considero esto como una televisión de poca producción nomás, ¿verdad?
0: Sí.
1: Eso nomás. Y bueno, eso.
0: Así mismo.
1: Una
0: se
1: luz,
0: renueva
1: poca luz, y, sí. Una televisión mala, exactamente. Es el streaming. Y bueno, pero la radio sigue viva,
0: sí.
1: Sigue viva,
0: sí.
1: Se alía a los otros medios, ¿verdad? Es como eso, esa, como es esa, esos arbolitos que se trepa a otro árbol, ¿verdad? Le saca y está, crece siempre. Siempre está adelante la radio.
0: En estos días estaba dando unas charlas con un grupo de jóvenes, profesionales, y me hablaban de la aparición de streaming y del internet y de las redes sociales, y me preguntaba cuál es el impacto en la radio de estas innovaciones que aparecen ocasionalmente, porque esto tampoco no sé si va a ser permanente. Y yo les dije, miren, el 99% de lo que se hace en las redes sociales, fundamentalmente, es mentira, es basura.
1: La falta de credibilidad, sí.
0: Ay, claro, porque claro. El que posee un aparato o un celular se cree un potencial periodista, sin la más mínima noción de lo que implica difundir un chisme, un chiste y una información. ¿Te das cuenta? Entonces, yo les dije, lo que se publica en las redes sociales, la gente lo toma con pinza. Y hasta que no se publique en un medio tradicional, en una radio tradicional, eso que se publicó no va a ser verdad. Recién cuando impacta en el medio, en la radio tradicional, recién ahí tiene viso de credibilidad una información. Entonces, las redes sociales, para obtener credibilidad, necesariamente deben contar con los medios tradicionales para que sea verdad. Eso es indiscutible.
1: Claro, sí. Tienes razón, Eduardo, porque en las redes puede hablar de un premio Nobel hasta un tarado, ¿no? ¿Sí? Y da igual al público, ¿verdad? No sí. Puede distinguir, ¿verdad? Más tarado que este premio Nobel, ¿verdad? Eso no va a pasar nunca en un medio como la radio, ¿verdad?
0: No.
1: Nunca, ¿sí? Nunca.
0: No,
1: Porque
0: genera su propia información.
1: Exacto, se genera su fuente, su sí. propia redacción, ¿verdad? Porque sí. en estos días es una piratería infernal, ¿verdad?
0: Así
1: y la IA no es otra cosa, es una piratería sí. Realmente absoluta, ¿verdad? Eduardo, qué sí. interesante esto. Una pregunta, ¿por qué te apasiona tanto Radio Prieto?
0: Porque es la radio más importante que ha tenido la radiofonía paraguaya, porque Radio Prieto ZP9 es que salió al aire el 28 de octubre de 1933, jugó un rol preponderante en un momento histórico para la vida nacional, como fue la Guerra del Chaco, un acontecimiento triste y lamentable para dos pueblos hermanos como Paraguay y Bolivia, que tuvieron que enfrentarse por intereses espurios, lamentablemente. Y detrás de ese enfrentamiento, la ruta del dolor, del lamento, de las ausencias, con los cientos de fallecidos, de muertos, en defensa de la heredad de un lado y de otro. Entonces, que ojalá nunca más se repita.
1: Claro.
0: Pero en esa época la Radio Prieto jugó un papel importante. ¿Por qué, Juan? Abrió sus puertas a la ciudadanía paraguaya que iba a enviar sus mensajes a sus sobrinos, nietos, hermanos, hijos que se encontraban en las trincheras, en las fronteras, en los cuarteles, en las picadas, honrando a la patria, poniendo en juego en vida, su propia vida. Y se escuchaba la Radio Prieto en el Chaco y en los cuarteles en forma permanente. Y una cosa también, se escuchaba en Bolivia, nada menos.
1: En Bolivia.
0: Y los bolivianos, los ciudadanos bolivianos preferían escuchar Radio Prieto de Paraguay antes que escuchar las emisoras bolivianas. Es decir, las emisoras de Paraguay tenían más credibilidad para los bolivianos que las propias emisoras bolivianas. Y esto yo no lo invento. Esto está en el libro escrito por dos periodistas bolivianos que se refiere a la historia de Radio Illimani.
1: Ahí, claro.
0: Radio Illimani fue una radio privada, una de las más potentes de Sudamérica en los años 30. Y el Estado boliviano tuvo que comprar del sector privado esa radio para hacer frente a la penetración de ZP9 Radio Prieto de Paraguay.
1: Vamos a hacer una pequeña pausa, después vamos a ir. Pero quiero acotar eso. Hay una película muy importante que te vas a encontrar en YouTube, vas a encontrar una película boliviana histórica, donde sale ese tema, ¿verdad? Dice que menciona la radio paraguaya, que ellos no creen ya en la radio boliviana. Escuchan la radio boliviana, los jóvenes escuchan, los bolivianos escuchan radio paraguaya.
0: Así es.
1: Y eso que vos estás citando. Vamos a hacer una pequeña pausa. Esta emisión, sabrás que sale en la frontera, sale también en el sur, sale también en el segundo departamento, Oviedo también ahora, y la radio Tacuaral también en la parte central, ¿verdad? O sea que por eso quiero un poco hacer un informe esta pequeña, la interesantísima charla que hace rato quería tener contigo, Eduardo, ¿eh? Así que
0: con mucho gusto
1: hacemos la pequeña pausa.

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Y va colaborando también Babi, del Grupo Alameda, Belén Benítez, también el ofrecimiento laboral que siempre nos presenta Papi, gran músico, Papi ese tiene un estudio de grabación. Bueno, vamos a estar hablando Papi Velar. Un saludo a Papi, un saludo a todos los amigos de Asunción, los amigos de Salto de Guaira. No me cabe aquí en un listado tantos amigos que se contactan con nosotros. Bien, seguimos hasta las 4. Sin Fronteras 94.3, edición fin de semana. Seguimos, disfrutemos de este fantástico programa con todas esas canciones.

0: Hola.
1: Eduardo Palacios, en la antesala del lanzamiento o esperado de un libro fundamental, ¿verdad? La historia de la radiofonía paraguaya, que se lanza en el marco de la Libroferia de Asunción, la Libroferia Internacional. Eduardo, ¿cómo hiciste para hacer los capítulos? Es una clase de novela, ¿no? Los capítulos, así bien separados, porque me imagino, sí. Pongo en tu lugar, yo no me animaría, ¿no? Me voy a perder.
0: No, es realmente, yo quiero, antes de responderte a ello, y la respuesta va implícita, yo tuve la suerte de tener un editor de lujo. El sello editorial Línea de Tiempo, de Juan Marcelo Cuenca, un joven escritor paraguayo y editor también, que desde el 2023 a la fecha tiene publicado nada menos que 10 libros, algunos de su propia autoría y otros con el sello editorial de su empresa, ¿verdad? Y la gente que trabaja con la editora Línea de Tiempo es realmente gente muy talentosa, que ha sabido darle al material que nosotros preparamos en bruto, porque eso es realmente en bruto, ha sabido darle el formato de una historia absolutamente seria, porque está fundamentada en la historia misma, y trabajar con ellos ha sido muy grato, muy placentero, porque por sobre todo son muy talentosos y cuidan los mínimos detalles. Es decir, siempre presentar un trabajo impecable. Por eso yo los felicito a Juan Marcelo Cuenca. Él es un joven abogado que viene trabajando, tiene programas de carácter histórico también en Radio Monumental. Los sábados al mediodía, La Historia Como No Te La Contaron. Y es uno de los pocos programas de carácter histórico que se difunde en la radiofonía paraguaya. Muy, muy escaso, por cierto. Es una rareza. Sí, sí. Programas para niños y programas sobre historia, prácticamente contás con uno o dos dedos y nada más. No existe también, programa para niños.
1: También a veces los programas inteligentes, ¿no? Hay polvo soy ingoya. No, perdón. Eduardo, otro tópico. Me imagino que tiene que ver con la ilustración, ¿verdad? La ilustración. Sí. Todas estas fotos, ¿verdad? Con el sepia color del paso del tiempo, ¿verdad? Siempre emocionante. Son tuyas, ¿no? O de tu colección, sí, sí. Por lo menos.
0: Yo tengo una colección de fotos de más o menos 200 a 250 fotos inéditas. Vos que escribís también sabés que conseguir fotos de carácter histórico es muy difícil, porque hay que recurrir a los parientes, a los familiares, y pea que se en el católico se pea, y entonces hoy que está el celular le sacamos una foto y después hacemos un montaje, ¿verdad? Que es lo más habitual. Pero este trabajo vengo haciendo desde 1980 aproximadamente, en que vengo recopilando fotos, recortes periodísticos, revistas, Farre Mío, Cara Poteco de Niña, Andé, y otras de ese mismo tono, donde se contaban historias sobre los programas, sobre los locutores. Los locutores llegaron a ser casi como lo que sería esos artistas de fama, claro. Caminando sobre la alfombra roja, ¿verdad?
1: Celebridades,
0: ¿no? No había los teléfonos para sacar fotos en aquella época, ¿verdad? Pero se los veía como estrellas, ¿verdad? Sí. Tenían esa aureola, realmente, porque eran muy reconocidas en la sociedad. Trabajar en una radio era implicaba un estrellato, ¿verdad? Aunque no lo fuera. Pero esa era la creencia que la gente tenía sobre los que estaban en las emisoras de radio. Y hablamos de, por ejemplo, un Silvio Pacielo, Pete Ícara Iguazú, ¿verdad?
1: Claro.
0: Vos lo conociste.
1: Sí.
0: Por citar solo claro, uno. Después está Jacinto Herrera, más anteriormente, ¿cómo se llama? Aníbal Romero.
1: Alguien Mora.
0: Alguien Mora. eran personalidades que impactaban cuando uno lo veía por algún restaurante asunceno por el centro, llamaba la atención porque eran sentido de admiración se les tenía, ¿verdad? Hoy nomás muchos pasan al anonimato, ¿verdad? Pero son épocas diferentes.
1: Claro, claro, son etapas. Sí. Esto de la radio cíclico, ¿no? Por eso siempre te digo, en la radio es siempre está vigente. Por ejemplo, los fines de semana siempre estamos con un programa que va a Madrid hace 2 años, ¿verdad? Ellos le dan un lugar tan grande a la radio, tan grande, que te piden 8 días antes de tu material, ¿verdad? 8 días antes, y editan, y si no les gusta, rechazan, y una cosa tan increíble, es como vos decís, una especie de celebrity, cuando aparece y son filósofos, filósofos, son gente de mucha cultura, que lleva esa cultura a un plano masivo, ¿no? Está un programa tan famoso en España que Madrid, España se paraliza, ¿no? ¿Y sabes qué hora va ese programa? La 1 de la mañana hasta las 3 de la mañana. Es El Loco en la Colina, se llama. Eres un filósofo, como un país, ¿verdad? Un país. Si vos no pasaste por El Loco en la Colina, no son nada, ¿verdad?
0: Es increíble, ¿verdad? Sí. Y hay tantos hechos anecdóticos dentro de nuestra vida profesional, en los medios y en toda la historia de la radio, y también contamos esas anécdotas en el libro, ¿verdad? En nuestro libro, porque forman parte...
1: La parte humana, claro.
0: Sí. Y no, pero hay mucho... Fíjate más lo que sucede, Juan. Me contaba Blanca Navarro, que por otra parte está enferma desde hace 5 años en cama, sin poder caminar. Me contaba que entre los años 1962 y 63, a don Gerardo Alimora de ZP10, emisoras Paraguay, dijo, este año solamente vamos a tener voces femeninas en emisoras Paraguay. Y esa época aún no había como las tendencias feministas que hoy es, digamos...
1: Normal.
0: Normal.
1: Sí.
0: Y estaban, fíjate... Blanca Navarro, primero estaba doña Irene Portillo, que también la conocí.
1: Sí.
0: Ella estaba entre las 5 y las 8 de la mañana.
1: Uh-huh.
0: A las 8 entraba Celia María Benítez,
1: uh-huh,
0: otra extraordinaria locutora.
1: Sí, grandiosa, sí.
0: Doña Ninica Segura, una locutora extraordinaria, actriz también nacional, entraba de 12 a 5 de la tarde. Y ahí a las 5 entraba Blanca Navarro, casi hasta el cierre. Era. Entonces, era la única emisora que tenía solamente voces femeninas en todas sus programaciones de 5 a 10 de la noche, porque cuando yo creo que transmitía solo hasta las 10 de la noche, ¿verdad? Extraordinario, es anecdótico destacado,
1: no,
0: ¿verdad?
1: Aparte, ahora que usted citaste el tema del feminismo, ¿verdad? Me parece una cosa bastante vale. Incluso en esa época que coronaba Josefina Plata, por ahí.
0: Josefina Plata fue la primera voz femenina de la radiofonía paraguaya,
1: claro.
0: 1928.
1: Entonces,
0: 1928.
1: Una española paraguayizada, ¿no?
0: Sí.
1: De
0: ella obtuvo la
1: ciudadanía
0: honorífica para
1: muchísima cultura.
0: Sí.
1: Es una de las mujeres más cultas. Vamos a hacer otra pausa. Esto te comento que esta charla, sí, vamos a emitir a la frontera, porque me interesa en esa zona, Brasil, Argentina, Misiones, Triple Frontera se llama. Vamos también a Alto, quiero decir, al sur, ¿verdad? Zona de Colonias Unidas, y segundo departamento que es Santaní, ¿verdad? Unido a esto la radio que viene en la parte central. Ahora sí podemos darnos esos lujos. Antes era imposible, antes era radio onda corta.
0: Así es.
1: Ahora
0: así comenzó.
1: Fácil.
0: Así comenzó.
1: Sí.
0: Las ondas cortas eran las emisiones de radiofónicas de los años 20 hasta mediados de la década del 30. Hasta el 22,
1: ¿Vos llegaste a escuchar eso?
0: Sí, llegué a escuchar, claro. Si yo era tan apasionado. Tenía un amigo que, y todo el día estaba en su casa para escuchar. Era una diversión atractiva y también solidaria, ¿verdad? Porque grandes conflictos y fenómenos naturales,
1: los partidos de fútbol,
0: causaron estragos en el país, y partidos de fútbol se transmitieron por los radioaficionados, ¿verdad? Por eso hace poco me contaba un amigo, un colega costarricense que vive en los Estados Unidos, que salió una ley en los Estados Unidos donde dice que las estaciones de radio en las capitales estaduales en ese caso, que sí o sí tenían que tener una estación de radio de onda media, para casos de desastres naturales o lo que sea. Y exhortaba al público a que tenga un receptor a pila siempre. Te das cuenta de la influencia que llega a tener y la trascendencia que llega a tener una estación de radio en un país como los Estados Unidos, ¿verdad?
1: Te des tiempo, vamos a hacer otra pausa, esto va pasando, vamos a fragmentar esto, vamos a pasar en horario central, ¿verdad?, esta nota, porque no todas las veces tenemos el gusto de charlar así distendidamente, aparte de un tema muy importante, único, ¿verdad? Historia de la radio en Paraguay. Hay una cosa curiosa, hay una en Rusia, ¿no?, hay una estación de radio que capta los programas de antes, o sea, los programas de 1900, uno capta 1920, los comienzos de la radio, y sí. Es increíble eso, Palacio, increíble, mitad ficción, ciencia ficción pura, pero en realidad, ¿no? Así que
0: es una recreación.
1: No, capta la, rescata la, sí, porque eso siempre está en las nubes, según los científicos. Claro.
0: Queda en la estratosfera.
1: Exacto. Sí. Vos te das cuenta que cuando te vas en un bosque, de repente se escuchan ruidos raros, ¿verdad?
0: Sí,
1: no son fantasmas, son voces de arte nomás, ¿verdad? Son fantasmas. Pero no es ella, o mala por ahí. Palacio, no te vayas.
0: No, qué interesante de las programaciones de antes. Claro. Escuchar, por ejemplo, La Pensión de Doña Liga.
1: Pues el programa cómico,
0: con Jacinto Herrera, Mario Prono, Ernesto Báez, Aníbal Romero y Julio César Maldonado.
1: En la
0: pensión de Doña Liga, extraordinaria, ahora sí.
1: Hace una pausa, Palacio.
0: Sí, cómo no, con mucho gusto.
1: Toma un poquito de agua. Vamos a seguir. En un rato.

0: Hola.
1: Eduardo Palacio. De tanto en tanto nos pegamos estos lujos, Eduardo, hablar así distendidamente. Hace poco, cada semana por lo menos una charla de esta clase, estuvimos charlando con Mario Rubén Álvarez, hablando de la música popular, ¿verdad? Su libro también se lanza en estos días. Berta Rojas también está por acá, una eminencia en la música. Y en fin, ahora contigo, hablando de esta historia de la radiofonía para un libro voluminoso, ¿no? No hay otra, ¿no? Y que se lanza ya en junio en este marco de la Libroferia de Asunción, la Libroferia Internacional. Eduardo, grandes locutores. Antes había un los speakers, era una forma de decir hacer radio, eran repentistas, sí. Podían imaginar. Ocurre que antes las animaciones, por ejemplo, de fiesta, uno tiene que se tira al ruedo, ¿no? Y uno se la de media hora, una hora, depende, ¿verdad? No es como ahora, ¿verdad? Es otro tiempo, ¿eh? Ahí se nota un poco la calidad, la versatilidad y el repertorio de un profesional, ¿no?
0: Sin duda, sin duda. Y en el libro de nuestro ya desaparecido amigo, el Pidio Alcaraz Segovia.
1: El Pidio, sí, es que
0: dedica un capítulo a ¿cómo se llama este locutor? Un locutor famoso. Animaba en el Club Cerveceros Unidos del barrio Sajonia, ¿verdad? El Club Cerveceros Unidos era un centro importantísimo de diversión para la gente en los años 50 y 60 aproximadamente. Y las emisoras de radio transmitían incluso la fiesta de la noche de los sábados, ¿verdad? Con animadores de primer nivel, y cosas así. Y en una oportunidad con orquesta, ¿verdad? Una de las orquestas no llegó para las 10:30 de la noche para sustituir a la orquesta que iba a continuar. Entonces, un animador famoso, no me acuerdo su nombre en este momento.
1: Ya sé más o menos a qué te está refiriéndose.
0: Habló durante 40 minutos y sin que el público se mueva de la pista de baile, escuchándolo al animador hablar durante 40 minutos para llenar el espacio hasta que llegue la otra orquesta, ¿verdad? Acontecimientos así no eran normales.
1: No.
0: Y forman parte del rico anecdotario de los locutores, animadores y presentadores, ¿no?
1: Sí. ¿Te acuerdas, Papote?
0: Es terrible.
1: Sí.
0: Papote, Juan Manuel del Sagrado Corazón de Jesús, Papote.
1: Un animador increíble, ¿eh? No repite ninguna palabra en 30 minutos, ¿verdad? Y puede hacer una poesía, todo, glosa, pero si no lee nada. Impresionante, sí. Más cuando está medio apintonadito, le sale más fácilmente los espíritus.
0: Le salía y la maleta, por ejemplo, ¿verdad?
1: Y la maleta, sí. Muy un gran locutor. En cuanto a una voz bien trabajada, Leguizamón y Pelayo, ¿no?
0: Leguizamón Antolín fue el locutor paraguayo, porque lamentablemente ya se nos adelantó en el tiempo. Trabajó en 45 emisoras.
1: 45.
0: En total, durante su existencia profesional. Es el locutor que en más emisoras trabajó en el Paraguay. Y realmente es un mérito importante porque fue la mejor voz comercial que tuvo la radiofonía paraguaya en la década pasada, ¿verdad? Eso es indiscutible, número uno. Así es.
1: Y Pelayo, Carlos Pelayo. Yo siempre miré a Carlos Pelayo, porque sé un poco que se trabajaba un buen tiempo junto con Cher Peralta y Pelayo. Cher Peralta es un gran conocedor. Y Carlos Pelayo tiene una formación de cantante de ópera.
0: Sí.
1: Impresionante, sí. Cómo maneja esa técnica. Impresionante. Sí. Él puede hacer cualquier cosa con. Así que, eso de repente uno ve a un. ¿Cómo se dice? Un influencer ahora.
0: En el manejo de la voz. Sí.
1: Impresionante lo de Carlos. Por citarte algunos de estos de estos grandes valores, ¿verdad?, en la historia. Seguramente vos tenés en tu historia a estos grandes representantes de la radio.
0: Yo quiero referirme brevísimamente nomás a Vicente Marsal.
1: Vicente Marsal, que es grande.
0: Un extraordinario.
1: Paralizaba la madrugada con su historia de terror. Sí.
0: Una voz única. Se llamaba Viernes de Terror.
1: Sí, Trasnoche 4, Viernes de Terror, sí.
0: Sí, Trasnoche 4. Y después fue a Radio Tayú, también FM, por un tiempo, cuando salió de Chaco Boreal. Y son personajes que no nos vamos a olvidar nunca, porque primero tuvimos la oportunidad de trabajar juntos, ¿verdad? Sí. Y segundo, porque hizo un aporte importantísimo a la radiofonía paraguaya y fue una voz consagrada y un talentoso profesional respetuoso de la profesión y del público, como desde luego debe ser, ¿verdad?
1: Claro.
0: Así que nuestra recordación para Vicente
1: Marsal. No tiene golpes bajos. Así que, y yo creo que hablando un poco de gente así, mucha inventiva, no olvidemos a Chicler.
0: Chicler. Sí. Alejandro Ortiz Aquino. Él comenzó en el 55 en Radio Encarnación transmitiendo básquetbol.
1: ¿Encarnación?
0: Sí, señor. Transmitiendo básquetbol en Encarnación. 16, 17 años, y de Encarnación y Pilar, son dos ciudades de una intensa actividad.
1: Radio Pilar, ¿no? Radio Pilar, Miguel Ángel Rodríguez.
0: Sí, claro. Sí. Pero te digo, el básquetbol es uno de los deportes más con más actividad en esas ciudades, en Pilar y en Encarnación. Y las emisoras de radio transmitían las jornadas de básquetbol,
1: claro.
0: De los torneos organizados por las asociaciones de básquetbol. Lamentablemente nomás en Asunción creo que ha perdido preeminencia, y hoy el día del básquetbol no tiene mucha gente y tampoco muchos atletas, ¿verdad? Porque era en mucho tiempo atrás era un deporte, una disciplina deportiva.
1: Llenaba el estadio con
0: mucho auge. Y Chica comenzó en Encarnación transmitiendo básquetbol. Y después se llegó a Asunción en Radio Guaraní, cuando Radio Guaraní estaba aún ahí en Independencia Nacional y Primera, en esa esquina mismo, a media cuadra del actual local de Radio Izapú. Ese era el local de Radio Guaraní, de ZP7. Ahí se escribió las letras y se compuso la poesía de la música Felicidades. Hecho por Cirilo
1: Rosario, sí. Libretista.
0: Él hizo, y estaban como testigos Miguel Ángel Rodríguez y Víctor Caballero Cocuesta. En la parte alta, vos sabés que la casa donde era la radio, Radio Guaraní, está hasta ahora en las mismas condiciones, Juan.
1: No me digas.
0: Y en la ahí en
1: segunda,
0: alta,
1: ¿verdad? En segunda y ¿dónde?
0: No, ahí. Primera.
1: Primera, sí, primera. Primera. Sí,
0: Independencia Nacional y Primera, en la esquina mismo. Primera es una calle que baja hacia el centro de Asunción, ¿verdad? Y bueno, está al llegar en la intersección de Independencia y Primera. Creo que se llama Simón Bolívar ahora, ¿no?
1: Sí, señor.
0: Primera.
1: Ahí
0: compuso Cirilo R. Sayas en el piano de Radio Guaraní, porque había un piano, claro, en el escenario.
1: En la monoplatea.
0: En la monoplatea, ahí él compuso la música 11 de marzo, se llamó primeramente.
1: Así se llamaba, ¿eh?
0: Así mismo.
1: 11 de marzo. Ajá.
0: 11 de marzo, y estaba dedicado a una distinguida dama, basquetbolista precisamente, del Club Libertad, ¿verdad?, que cumplía años en ese 11 de marzo, y aparentemente gozaba de la simpatía del profesor Cirilo R. Sayas, y como un homenaje de simpatía y de gratitud seguramente, le dedicó esa música que hoy es la más popular en Paraguay y la que más se difunde, naturalmente, se llama Felicidades. Y fueron testigos, como te dije, estos dos colegas, y fueron los primeros en escuchar en el piano, interpretado y cantado por Cirilo R. Sayas.
1: No me digas.
0: Y el primero que grabó esa música fue Lito Ortiz.
1: Lito, el caballero de folclore. Sí, otro gran hombre, sí, impresionante.
0: Así es.
1: Sí, el caballero
0: de las historias que hay en la radio.
1: Impresionante. Tenemos que hacer otra charla, para, yo creo que la otra semana, cada semana tengo un espacio como este. He traído así gente de mucho interés, ¿verdad? Y el caso tuyo, tocando un tema que supongo va a interesar a todos. Volviendo cortito para lo de Chicle, si alguien me dice un provocador en la historia de la radio, yo le cito a este Chicle. No, a nadie le va a alcanzar el Chicle. Ahora, nadie. Ninguno de esos que se hacen los polémicos, provocadores, no le van a hablar perfectamente en inglés. Muy bien en inglés. Traducir en acto, todo. Impresionante la cultura que tenía.
0: Ingeniero de ironías es.
1: Ingeniero. Era un provocador nato, así que... que eso ahora se usa, ¿verdad? Alguien dice, yo soy provocador, soy revolucionario, pero no le van a pisar otra gloria a este señor. Palacio, te me aprecio siempre, el respeto también, conozco tu camino, ¿verdad? Muy importante, la seriedad de tu trabajo también, que es importante en estos tiempos que corren, donde ya aparentemente ya nadie cree nada, ¿verdad? Entonces, repetime la fecha de lanzamiento de este libro.
0: Historias de la radio en Paraguay. Historias de la radio en Paraguay, hechos y protagonistas, un rescate de la memoria histórica de la radiofonía nacional, va a ser presentado el próximo viernes 5 de junio a partir de las 21 en el Salón Auditorio María Elena Sachero del Shopping Mariscal, en el marco de la Feria Internacional del Libro. La presentación del libro va a estar a cargo de Mario Rubén Álvarez.
1: Mario, justo. La semana pasada estuvo con nosotros en este mismo espacio.
0: Así que, qué bueno.
1: Qué excelente. Gusto, Eduardo.
0: Y están todos invitados.
1: Sí, claro, vamos a estar ahí en primera fila. Siempre que ocurre que este también tiene su lado un poco... triste, o por lo menos ocupado. A veces uno cuando hace este tipo de programas está lejos o no va a llegar a tiempo, porque uno tiene que aprovechar estos espacios, ¿no? Eduardo, ¿no?
0: Sí, sin problema, sin duda. A mí me agrada siempre hablar con los colegas, ¿verdad? No, estamos siempre dispuestos, toda vez que no tengamos alguna actividad que nos impida, pero... Siempre estamos siempre.
1: Y quiero que envíes, hay gente que te conoce, ¿verdad? Por supuesto, por tu trabajo. Todos estamos en tres fronteras, Brasil, Argentina, Paraguay. Estamos en Colonias Unidas, estamos también en Santaní y en Central, ¿verdad? Y en toda esa zona de Campo Nuevo, ¿verdad? Donde hay muchas radios también. ¿Quién trabaja en serio esto, eh? Así que envía, bueno, por favor, a esa gente.
0: Excelente, sí.
1: Que admira estos trabajos. Palacio, no, nunca todo está perdido.
0: Seguro. Estamos a las órdenes. Un placer y saludos a la audiencia de las emisoras. Y un abrazo, Juan.
1: Gracias, Eduardo. Gracias por tu amabilidad de siempre.

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Vamos cerrando, amigos, esta edición de Sin Fronteras, programa maratónico siempre.

de todo el mundo. Muy movido esta zona. Brasil también prepara una kermés, que no, a lo mejor no es muy promocionado acá, pero la gente acude siempre. Y en la Argentina también siempre hay gente que está moviendo, aunque la parte comercial parece que el tema del el cambio, el peso con el dólar y el guaraní, complica un poco a veces ese relacionamiento, pero siempre hay una fluida comunicación. Nos vamos, amigos. La dirección, como siempre, de Pastor Medina, la voz Juan Pastoriza, la producción Estela Pastoriza, y también la colaboración siempre de Edgar Jiménez, que nos da espacio en el día para adelantar algunas cosas. Y en la parte técnica está con nosotros Willy Delgado, y aquí en Ciudad del Este, colaborando, trabajando intensamente desde tempranito, también el DJ Silver. Y nuestro gran guardia, Rubén Domínguez, trabajando siempre al pie de cañón, a veces poniendo un play justito a la medianoche. Gracias a todos. Vamos cerrando. Y es que soy el cero, acá no me estoy viendo. Mañana, Pensión Universal están cobrando, ¿verdad?, los que cumplen 68 años hasta marzo. Mañana martes cobrarán la mitad. El programa Adultos Mayores y anunció ya la incorporación de personas de 68 años cumplido hasta marzo. Si usted está en esa franja, te voy a cobrar. Los nuevos beneficiarios cobrarán mañana, mientras que quienes se figuraban en la lista recibirán su dinero, entonces ya desde ayer, desde el viernes ya están cobrando, claro. El Ministerio de Desarrollo Social, como el entonces, de que pagarán 368.660 beneficiarios, y en este programa de adultos mayores que ya estaban en la nómina del último mes, quienes todavía no figuran, están esperando, pueden cobrar en venta los que no tienen tarjeta. Y bien, por otra parte, a partir de mañana serán incorporadas las personas con 68 años hasta que cumplieron hasta marzo, es decir, los nacidos hasta marzo del año 1958. Esto equivale a 6.737 adultos mayores, a los que se suman 146 indígenas, 412 personas con discapacidad, 36 extranjeros, 21 incorporados que habían perdido, por ejemplo, sus cuentas. Desde hoy, Fede Díaz, eres joven, puble, no te paga, puede recuperar. Uno de los motivos más comunes para la pérdida de pensiones que es la inactividad por 60 días, es decir, no retirar el subsidio durante dos meses. O sea, puede decir que Neymar no me había sido. Entre los 68 años hasta marzo, comunidades indígenas, personas con discapacidad, extranjeros y los reincorporados suman en total 7.536 ingresos. En fin, además de la edad, los requisitos son ser beneficiarios del programa, son, por ejemplo, no tener salario público ni privado, no ser cotizante en IPS, never, no ser contribuyente de NT, y si lo fue y dejó de serlo, debe tener el certificado de no ser contribuyente. Andrés Coyama acá y 30 cabezas de ganado. Bueno, así que, para asesorarse, interesante esto. Voy a repetir en la mañana seguramente este tema. Hay un teléfono 0981-542-917. Y la asignación es del 25% del mínimo, o sea, 724.762. Si son dos adultos, ya suma buena platita. Comprar tu remedio, por ejemplo. Esto se hace en el Banco Nacional de Fomento, el pago, quienes ya cuentan con tarjeta en cualquier cajero. Mira, amigo, pero cuídense los malandros. Necesitamos pescar a adultos mayores. Amigos, nos vamos, gracias a ustedes. Voy a llamar. Mañana estamos de vuelta. Estamos mejorando la comunicación. No preocupa la comunicación. En este horario tenemos mucha competencia, lo cual me parece justo. Pero llegar, eso es lo importante. Llegar, comunicar. Ese es nuestro trabajo, nuestra pasión. Gracias. Si va a tener relaciones sexuales, use condón, preservativo. Eso es de adulto, es de gente que piensa, para prever estas enfermedades tan fuertes que estamos viendo. Gracias. Hasta mañana.

0: 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Vamos cerrando, amigos, esta edición de Sin Fronteras, programa maratónico, siempre, siempre cambiante. Ayer fue el día de María Auxiliadora, patrona de Alto Paraná, del agro de Alto Paraná. La cuestión climática siempre bastante complicadito aquí en esta zona, mucha niebla. En fin, no llovió gran parte de este fin de semana, pero se mantiene esta niebla que es típica en esta zona. Así que comienza el fin de semana, ahí cerca la cuestión política, el 7 de junio se define, pero la parte comercial bastante movido. En fin, siempre hay novedades. En estos días también este gran encuentro que tiene que ver con un gran congreso que reúne a muchísima gente de todo el mundo. Muy movido esta zona. Brasil también prepara una kermés, que no, a lo mejor no es muy promocionado acá, pero la gente acude siempre. Y en la Argentina también siempre hay gente que está moviendo, aunque la parte comercial parece que el tema del cambio, el peso con el dólar y el guaraní complica un poco a veces ese relacionamiento, pero siempre hay una fluida comunicación. Nos vamos, amigos. La dirección, como siempre, de Pastor Medina, la voz Juan Pastoriza, la producción Estela Pastoriza, y también la colaboración siempre de Edgar Jiménez, que nos da espacio en el día para adelantar algunas cosas. Y en la parte técnica está con nosotros Willy Delgado, y aquí en Ciudad del Este, colaborando, trabajando intensamente desde tempranito, también el DJ Silver. Y nuestro gran guardia, Rubén Domínguez, trabajando siempre al pie de cañón, a veces poniendo un play justito a la medianoche. Gracias a todos. Vamos cerrando. Y es que soy el cero, acá no me estoy viendo. Mañana, Pensión Universal, están cobrando, ¿verdad? Los que cumplen 68 años hasta marzo. Mañana martes cobrarán la mitad. El programa Adultos Mayores y anunció ya la incorporación de personas de 68 años cumplido hasta marzo. Si usted está en esa franja, te voy a cobrar. Los nuevos beneficiarios cobrarán mañana, mientras que quienes se figuraban en la lista recibirán su dinero, entonces ya desde ayer, desde viernes ya están cobrando, claro. El Ministerio de Desarrollo Social comunicó antes de que pagarán 368.660 beneficiarios, y en este programa de adultos mayores que ya estaban en la nómina del último mes, quienes todavía no figuran, están esperando, pueden cobrar en venta los que no tienen tarjeta. Y bien, por otra parte, a partir de mañana serán incorporadas las personas con 68 años hasta que cumplieron hasta marzo, es decir, los nacidos hasta marzo del año 1958. Esto equivale a 6.737 adultos mayores, a los que se suman 146 indígenas, 412 personas con discapacidad, 36 extranjeros, 21 incorporados que habían perdido, por ejemplo, sus cuentas. Desde hoy, fe de vida, eres joven, pule, no te paga, puedes recuperar. Uno de los motivos más comunes para la pérdida de pensión es que es la inactividad por 60 días, es decir, no retirar el subsidio durante 2 meses. O sea, puede decir que Neymar no me había sido. Entre los 68 años hasta marzo, comunidades indígenas, personas con discapacidad, extranjeros y los reincorporados suman en total 7.536 ingresos. En fin, además de la edad, los requisitos son ser beneficiarios del programa. Son, por ejemplo, no tener salario público ni privado, no ser cotizante en IPS, never, no ser contribuyente de NT, y si lo fue y dejó de serlo, debe tener el certificado de no ser contribuyente. Andrés Coyabacá y 30 cabezas de ganado. Bueno, así que, para asesorarse de... interesante esto. Voy a repetir en la mañana seguramente este tema. Hay un teléfono 0981-542-917. Y la asignación es del 25% del mínimo. O sea, 724.762. Si son dos adultos, ya suma buena platita. Compra tu remedio, por ejemplo. 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Bien, amigo, pero cuídense los más blandos. Necesitamos pescar a adultos mayores. Amigos, nos vamos, gracias a ustedes. Porque más, mañana estamos de vuelta. Estamos mejorando la comunicación. No preocupe la comunicación. En este horario tenemos mucha competencia, lo cual me parece justo. Pero llegar, eso es lo importante. Llegar, comunicar. Ese es nuestro trabajo, nuestra pasión. Gracias. Si va a tener relaciones sexuales, use condón, preservativo. Eso es de adulto, es de gente que piensa, para prever estas enfermedades tan fuertes que estamos volviendo. Gracias. Hasta mañana.
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0: con el Coquetilla B.
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Y será mi primero, y los nuevos tres poco menos de 4.3. 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Pucó el 94.3, propuesta musical nativa, Yeroa. Cuestilla ya pongo a otro y papá en esta nueva jornada. Hoy es el día martes 26 de mayo del año 2026. 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

Ahora voy por abajo y donde está para vivir las 5 de la mañana con 24 minutos de esta jornada costea martes 26 de mayo del año 2026.

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Esta fiesta anima a quien le habla, Víctor Coronel. Está todo dicho. Cobi, aco, aco, y cotado, pepe, y tu pata y narcha. Escuchamos la buena música. Este es Juan de Dios López, ¿verdad? Sí. De integrante, ya afinado ya. Juan de Dios formaba parte del dúo Méndez López. Juan de Dios ya está en el cielo. Que nuestro gran Dios lo tenga en su santa gloria.

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Ahora voy por ende está Paraguay, pues ya como a las 6 de la mañana, 2 minutos más. Oye, pues ahora Jari de esta jornada, ahora coño de calendario marcado del día martes 26 de mayo del año 2026. Señal de la 94.3 en su estación cabecera, Cadena Radial del Este. Y el 20 de junio estamos en San Alfredo, ¿verdad? Fiesta tradicional San Juanazo. El 20 va a ser en la plaza. Un día antes juega la selección, ¿verdad? 19 juega la selección paraguaya de fútbol en el Mundial. Sí, bueno, en San Alfredo, San Juanazo, 2026, sábado 20 de junio. Entrada anticipada, 15.000 guaraníes, con la presencia de la banda Revelación del Guairá. Y para el humor estarán, por supuesto, los payasos show de los simpáticos Cambá. Y humorista Caracolito y Coquito. Sí, equipamiento de y de luces y sonido. Reserva de stand para stand de comidas típicas al teléfono 0986-366-835. Esto va a ser en la local Plaza San Alfredo, de San Juanazo, San Alfredo 2026. Esta fiesta anima a quien le habla, Víctor Coronel, Coicotache. 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Escuchamos un éxito de los Zorzales de Piribebuy, dúo Denis Romero. Por ahí oye, oye, oye, oye. De ahí que tú habías comunicado en 10 ahora en Buriñez, ahí en el 0983 172998. Nendi B y Gusto Entero Mbae. Canta los Zorzales de Piribebuy, dúo Denis Romero.

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Isa, lo mojo, ay, no, lo jo, te envía poco, te día, ala, le jugamos, San Ambié, Victoria, Puco, 94.3, propuesta musical nativa, Yejero, Aina, Coestilla, Vejno, Meina, Aguillave, y a la organización de San Juan, dice que sí, en el barrio San Alfredo. Ahí nos vemos el día 20 de junio, ahí en el local de la, en la plaza, ¿verdad? Plaza, local, Plaza San Alfredo. A no olvidar, reserva de stand para comidas típicas al teléfono 0986-366-835. Esta fiesta de San Juanazo de San Alfredo 2026 anima a quien le habla, Víctor Coronel Coicota. 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Oye, voy a ir hasta la Feria de Ciudad este jueves a partir de las 8 de la mañana. 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Ahora nos despedimos con la oración que nuestro Señor Jesucristo nos ha enseñado. 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

¿Qué tal? ¿Cómo están? ¿Cómo están, mi querido oyente, mi gran audiencia? Bienvenidos, bienvenidos en este segundo programa de esta semana, perteneciente al día de hoy, martes. Un día muy importante para todos nosotros y, por supuesto, para cada persona también que buscan apoyo, ayuda, porque es un día con mucha energía, con muchas fuerzas. Es el día en que se acumula el mayor caudal para hacer los trabajos más difíciles. Así que hoy es día de comunicarse con nosotros, de hacer preguntas, de llamar, de enviar sus mensajes, de saber las causas de sus fracasos, de su infelicidad, saber las causas de esa enfermedad desconocida, o simplemente, ¿por qué no hay esa estabilidad en la casa, en la familia, o no avanza con sus proyectos? 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Mensajes de textos, reservas de turnos en nuestro centro de ayuda espiritual. Estamos aquí en compañía de esta hermandad, como la profesora Lunara, que es una madre de todos ustedes, una amiga y una hermana, que les va a orientar, encaminar hacia la felicidad eterna, a recuperar a su pareja, a saber las causas, el por qué no hay entendimiento en el hogar, y sobre todo, vivir en esa calma que necesita y la paz espiritual. El profesor Douglas también haciendo liberaciones hoy martes a tanta gente, tantas personas que se acercan todas las semanas a nuestro consultorio, gente que sufre de enfermedades desconocidas, no encuentra la paz en la casa, la tranquilidad, en el trabajo, o simplemente gente que fueron víctimas de un mal, de una envergadura negativa, o simplemente del daño de envidia. Estamos también en nuestras páginas en Facebook, Brando Espiritualista, dale me gusta a esta página, o llámenos a nuestro teléfono 0973-74-7474 si tenés alguna duda, tenés algún proyecto que no sabes si le va a salir bien. Tenemos especialista a través de su capacidad extrasensorial, a través de su evidencia, a través de sus conocimientos y experiencia. Y esto nos motiva para decirte a vos a esta hora aquí en la radio que tu problema tiene solución, que no hay mal que dura 100 años y que todo es posible en la vida. Es por eso que no queremos que ustedes agachen la cabeza y digan no puedo, porque vos podés. No queremos que se desista, no queremos que se entregue. Hay tanta gente que han levantado de la ceniza, hay tanta gente que creyeron que nunca más se iban a curar de esa enfermedad, que no dormían por las noches. Hoy en día son personas fuertes y sanas, se sienten importantes, útiles y productivos. Es por eso que hoy queremos que ustedes envíen su mensaje, hagan sus preguntas. Aquí la profesora está en la recepción de los mensajes, de las llamadas. Ayer ella recibió muchísimos regalos, testimonios de agradecimientos de personas felices que han recuperado después de tanto sufrimiento su felicidad, de tanto sacrificio y luchas. Aquí llega otro mensaje, dice: maestro, quiero consultar con ustedes, no soy feliz con mi esposa. Estamos en discusiones constantes, hasta me habla de un viaje que ella quiere hacer en Europa donde tienen sus hermanas. Dice: no sé qué decisiones tomar y no sé qué hacer. Dice: yo soy de Capricornio, ella es de Tauro. Hermano capricorniano, aquí hay un problema, ella te dejó de querer. Hace más de 6 meses ya tienen contacto con una persona a través de teléfono y algunos encuentros juntos. Me preocupa porque yo sé que no hay una relación sólida entre ellos ni un compromiso, pero sí hay algo que le está uniendo lentamente. Y este señor también está pensando realizar viaje hacia Europa. Vení junto a nosotros esta semana porque yo sé que vos sos un buen hombre a pesar de tu carácter, de su mal, sobre todo a veces de tu mala actuación con ella en el trato. Hay solución para evitar dispersamiento o desmembramiento familiar, porque veo que tienen dos hermosas nenas juntos. Aquí llega otro mensaje, dice: necesito consultar con ustedes, ¿cómo hago? En el kilómetro 4 estamos nosotros en Ciudad del Este, de lunes a sábado. Hoy es martes, tenés tiempo toda esta semana, desde las 8 de la mañana. 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
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La gente que van a venir de Mingaguazú, kilómetro 7, tiene que hacer la rotonda si vienen con móvil propio en el kilómetro 3. En la rotonda del kilómetro 3, al volver hacia kilómetro 7, tienen que bajarse por la colectora. Estamos en el de Bios a Hernandaria, en ese edificio más alto que está antes de girar a Hernandaria, al subir la escalera, primera puerta, primer piso. Tenemos nuestras páginas también en Facebook, Brando Espiritualista. Estamos recibiendo mucha gente del centro de Ciudad del Este, de Foz de Iguazú, Brasil, desde Hernandaria, Barrios Carolina, Ciudad Nueva. Muchísimas gracias a la gente de Kilómetro 11 también. A todos los oyentes de la zona de Itacurú, de la zona de Limoú, Mingaponá, San Alberto, que también siempre se comunican con nosotros. 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Agradecemos a la cantidad de personas aquí que ya están enviando sus mensajes en este día martes, segundo programa de la semana. Aquí la profesora Lunara me indica de que mucha gente está teniendo problemas en su familia, en su negocio. Aquí son los mensajes que ella está leyendo, ¿no? Personas que quieren recuperar a su esposa, a su esposo. Otro que aquí, por ejemplo, llegó un mensaje y dice: maestro, hace 7 años sufro de una enfermedad, no sé qué hacer, estoy desesperada. Tengo todos picazones en la piel, tengo algunas heridas, me hicieron todos los estudios y hasta ahora los médicos no han podido decirme qué es lo que tengo. No duermo más desde hace más de 3 meses. Tengo 43 años. Hermana taurina, estamos preocupados porque yo sé que sos una persona buena, una persona luchadora, una persona de iglesia. Lamentablemente, tu propia excuñada fueron malos contigo. Son dos, sabes bien quiénes son, yo sé que vos podés identificar. Por culpa de una herencia que ustedes recibieron de parte de su finado suegro. Y quiero ayudarte, no quiero decirte tantas cosas por micrófono, porque yo sé que vos sabés más o menos de dónde proviene esto. Ahora que yo te estoy indicando, no sé si te acuerdas, en una oportunidad te regalaron un kit de jabones, lociones, aceites y cremas. En ese regalo viene preparado un daño para perjudicarte, para desesperarte. Inclusive quería que ustedes se muden de ese lugar. Me preocupa mucho porque veo que tiene un hijo de 19 años que hace poco tuvo un accidente donde casi perdió la vida con su moto. Y venís junto a nosotros esta semana. Hoy es martes, tenés tiempo esta semana. Mañana es la cita también. Vamos a ayudártelos como estamos haciendo con toda la gente que se acerca en nuestro consultorio. Desde las 8 de la mañana, horario continuado, con reservas anticipadas. 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

David, quiero agradecerle por su ayuda, principalmente a la profesora Lunara, porque ella me devolvió la felicidad. Yo perdí a mi familia por culpa de gentes malas, principalmente personas cercanas a mí. A consecuencia de ella, con la rabia, con la debilidad que ella estaba, conocí a una persona donde lastimosamente llegaron a una relación. Pero a pesar de todo, hoy en día estamos tranquilos, estamos felices, dejando atrás lo sucedido, proyectando por el bien de nuestros hijos. Y es por eso que le escribo, porque gracias a la profesora, que ella es una madre, ella es una esposa, ella es una persona de corazón que me ayudó a recuperar a mi familia. Y muy pronto me iré personalmente para llevarle mi agradecimiento por la felicidad y la paz y la tranquilidad que me ha devuelto en mi casa. Gracias por todo. La profesora está recibiendo muchos testimonios de agradecimiento, muchos obsequios, muchos regalos. Y muchas personas le dicen mamá, otro le dice hermana. Y esto nos motiva, así como el profesor Dula también, que ha ayudado a mucha gente a dejar atrás enfermedades. Hay gente que no duerme por las noches. Hay gente que no sale de atadura, de mala suerte. Conozco personas que han comenzado una empresa, un negocio con fuerza, con optimismo. Al correr del tiempo empiezan a decaer, a que se les cierre la puerta, a que se estanque. Y nuevamente algunos hasta han perdido todo. Por eso queremos invitártelo, para que te acerque hasta el kilómetro 4 en Ciudad del Este, en la rotonda del kilómetro 4 en el desvío de Hernán Daria, enfrente al supermercado Gran Vía. En Ciudad del Este estamos de lunes a sábado. 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Están llegando muchas personas jóvenes de 20, 25 años, 30 años. Alguno me dice, maestro, yo venía antes con mi mamá cuando tenía 5 años. Mi mamá te tiene un aprecio, mi mamá te agradece. Mi papá siempre se acuerda bien de vos. Mi papá siempre nos dice de que su empresa está ahí arriba gracias a ustedes. Otro llegó el sábado, un colono de Naranjal, nos dice, cuando papá consultó con usted yo tenía 7 años, estábamos con 30 hectáreas de cultivo, hoy en día estamos 600, nos dice. Y esto nos motiva, porque hay tanta gente que sabe agradecer, que han terminado bien su tratamiento. 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

Recibimos muchos mensajes. Gracias, a ver, profesora, si me mostrás tu teléfono, a ver qué dice uno de los mensajes. Dice: maestro, yo soy Elodia, una mamá agradecida. Llegué en su consultorio desesperada porque mi hijo estaba en mal camino y no tenía suerte en el trabajo. Sufrió mucho por una mujer separada. Ella, según la profesora, le hizo un mal a él. Desde esa vez él cambió con nosotros. Hasta dejó la facultad, dejó su trabajo. Estaba prácticamente perdido. Pero todo han quedado atrás, profesor, porque hoy en día mi hijo es otra persona. Gracias por la ayuda que ustedes le brindaron, dice. Esto nos motiva a verla una mamá sonriente, contenta, porque ¿quién no se preocupa por su hijo, verdad? Cuando ve que no está bien las cosas. Así también hay tanta gente que luchan a diario para mejorar su vida, pero la suerte.

Te no le acompaña, proyectan tantas cosas importantes, objetivos fundamentales, pero que no avanza, no le sale nada, otros sí que no son felices, y hoy queremos poner punto final. 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Muchos comerciantes están llevando, muchos empresarios, ganaderos y colonos. Llega otro mensaje aquí, dice: maestro, estoy escuchando la radio, ya consulté con usted de hace 12 años. Aquella vez el profesor me dijo de que necesitaba una ayuda, porque si no me hacía la liberación, iba a venir muchas desgracias y pérdidas económicas. Y la verdad, maestro, no creí cuando este señor me habló, no me acuerdo su nombre, pero inclusive le habló a mi mamá, que consultó también con él, que se preocupaba por mi familia. Nunca más volví. Pero después de 4 años, tuve un accidente con una camioneta donde me quedé sin trabajar casi 1 año 6 meses. Perdí mi negocio que tenía. Después de 2 años, fui abandonada por mi esposa. Ella hoy en día está viviendo en Italia. Mis hijos crecieron y hoy en día estoy solo aquí en la casa de mi mamá, sin mis hijos, sin mi esposa y prácticamente sin trabajo. Me gustaría conversar con uno de ustedes, profesor, para decirme si aún ustedes pueden ayudarme en algo y pedirle disculpa a aquel señor que me quiso ayudar, pero por mi falta de conocimiento, por mi incredulidad, no acepté esa ayuda porque pensé que no era verdad, que solamente quería dinero. Hoy en día estoy arrepentido, profesor, y por favor contésteme, me dice, soy su oyente de cada día. Le quiero decir a este señor que nunca es tarde, podemos ayudarlo en algo, aunque no hacemos milagros, pero sí podemos liberarte, porque vos nunca te hiciste la liberación, vos fuiste víctima de 2 trabajos muy fuertes. Uno fue de una mujer con quien tuvo una niña que hoy en día ya es una señorita. Y otro, cuando vos tenías tu negocio grande, yo veo que llegaste a tener hasta 11, 12 personales. Uno de ellos salió descontento de tu negocio por un problema que surgió en lo laboral. Y de ahí provienen los trabajos muy fuertes. Me gustaría que nos visiten, si es posible, esta semana. 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Y al mismo tiempo vamos a hacerte las liberaciones, vamos a ayudártelos, porque es nuestro compromiso y es nuestra obligación recibir a cada persona en nuestro templo mayor, abrirle los brazos, apoyar en todo nuestros granos de arena. Por eso es que agradecemos a nuestros ancestros por este conocimiento que nos han dejado. Mediante eso estamos salvando tanta familia. Mucha gente que sufría de atadura, malas suertes, sufrimientos, están dejándose atrás. Personas que no tenían suertes en el amor, parejas que sentían que la relación de ellos se estaban enfriando, hoy en día están recuperando el amor y la pasión. Personas que estaban separados, hoy en día están más unidos que nunca. Y hoy es el día de poner punto final y comenzar una nueva vida. 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Tenés tiempo toda esta semana para estar en contacto con nosotros. Hoy es un día muy importante para hacer unión de pareja, liberaciones, porque es el día en que se acumula mayor caudal de energía. Por eso que los grandes espiritualistas y en los grandes templos también este día, y como el día viernes, aprovechamos para hacer los trabajos más fuertes, los trabajos más difíciles. Estamos recibiendo, ayer recibimos muchísima gente, hoy nuevamente. Mucha gente se anotaron ya para esta semana. Y esto nos motiva, nos da fuerza para poder estar aquí con ustedes en vivo y en directo en esta emisora. Y por supuesto aquí en compañía de estos grandes como la profesora Lunara, que es una mamá, una amiga, una hermana. Ella
temprana hora hoy preparó, mandó preparar su mate, invocó muchas energías, algunos espíritus, sobre todo para unir familia y pareja. Ella sabe lo que significa una familia, lo importante que es el hogar, y es por eso que ella procura de ayudar a tanta gente. Ayuda a mucha gente. Aquí llega otro mensaje, dice: maestro, necesito consultar con ustedes lo más pronto posible, ¿cómo hago para llegar? Es muy fácil tomar decisiones, decir: hasta aquí llega mi problema, en el kilómetro 4. No quiero sufrir más, en el kilómetro 4. Quiero recuperar a mi pareja, en el kilómetro 4. Quiero dejar atrás atadura. No duermo más por la noche, kilómetro 4. No sé qué hacer. No sé qué decisiones tomar, kilómetro 4. 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Porque te amo y porque siempre te amaré. Está llegando muchísimos testimonios. Aquí llega un mensaje, dice: maestro, quiero agradecerle al profesor Douglas. Yo ya no dormía por las noches. Me dolían mucho los huesos. Llegué a gastar tanto dinero haciendo ese análisis, pero nunca han podido explicarme nada hasta que llegué en su consultorio. Desde que me hicieron la liberación, hoy en día me siento una persona fuerte, profesor. Estoy trabajando bien. Gracias de corazón, dice. Otro mensaje que llega, dice: maestro, no tengo suerte en el amor que hago. Me llamo Natalia. Vení a llevar la esencia consagrada. La profesora Lunara es especialista del amor. Vení a llevar la esencia consagrada, te va a servir. 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Otro mensaje que llega, dice: maestro, yo soy profesional, pero no tengo suerte en el trabajo. 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Sabemos que tenés capacidad para llevar adelante empresas, negocios internacionales, pero está atado. Parece que está a punto de que se le abra la puerta o vuelve a cerrarse, ¿verdad? Vamos a ayudártelo. Otro mensaje que llega, dice: maestro, me gustaría que me hable de mi vida, principalmente de unas dudas que tengo, dice. Me envió la fotografía aquí, la fotografía de un señor. Y sabemos que es tu duda, ¿qué es tu duda? También veo que estás separado de tu pareja en este momento, hace como 3 meses. Y tenés razón, estás en lo correcto.
él lamentablemente se casó contigo para disimular algunas inclinación de él. Queremos ayudártelo porque vemos que tienen dos hijos, pero lamentablemente la relación de ustedes nunca va a funcionar. Él está en otra cosa, veo que está preparando un viaje en este momento para el extranjero y tiene justamente junto a una persona con que yo sé que en una o dos ocasiones ya pudiste ver su fotografía, hasta le preguntaste quién era esa persona y te esperamos esta semana en nuestro consultorio para darte mayor detalles personalmente. Otro mensaje que llega dice: profesor, yo quiero agradecerle a la profesora, yo casi abandoné mi casa, pensé que ya no le amaba a mi esposo, llegó un momento que no quería ni que me toque, que me abrace, no me hallaba en casa, hasta que un día escuché la radio, me fui con mi comadre hoy en día también está mucho mejor, y vos me enseñaste, me demostraste de que tenía una hermosa familia, de que solo había un daño en casa, un mal que vino de parte de mi ex suegra, que ella falleció, que no quería que me quede con su hijo. Ella quería que su hijo se quede con su pareja anterior, y es por eso que le escribo para agradecerle, porque hoy en día somos una familia feliz y sobre todo unida, profesor. Siento que cada día que pase le amo más a mi esposo. Me iba a arrepentir tanto si tomaba decisión en aquel entonces sin consultar con ustedes. Y gracias por todo, dice. A diario estamos salvando mucha familia, muchas parejas. Están recuperando mucho su hogar. Otros están mejorando su empresa. Muchos mecánicos, electricistas, muchos peluqueros, muchos padres de familia, jóvenes que están cambiando su vida. Y es por eso que agradecemos a Dios. Porque vos también que estás escuchando la radio, podés tomar decisiones que te lleven al éxito, a crecer como han hecho tantas y miles de personas. Y lo único que tenés que hacer es tomar decisiones. 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Me siento estancado, dice, más de 4 años, soy Gabriel. Vení junto a nosotros, Gabriel, mañana, el jueves. Para mañana creo que ya no hay lugar, pero podemos hacerte un espacio. 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Va a estar con nosotros la profesora Lunara, que es una mamá, una amiga, una hermana, y el profesor Douglas haciendo liberaciones. El tiempo se nos va, ¿verdad? Muchísimas gracias a cada uno de ustedes. Le pedimos también disculpas a las personas que enviaron sus mensajes que aún no vamos a poder contestar en la radio. Pero al término del programa lo haremos a través de nuestro teléfono. Así que bendiciones a todos. Hasta mañana.

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1: Buen día, Baishapa. Yo quiero empezar esta programación haciéndote una pregunta. Landere cove de reiko haja ina koanga y gusto pandeve. Depa y gusto hina revivi ba asure. Depa y gusto hina cada semana de koana e japoca diálisis. Cada semana de e kiara estudio repiva. Y gusto para la peche yeko. Me supongo que la respuesta es no. Jamaisha cuesta ya poner cuaco pregunta, porque yo sé que para tu problema hay una solución. Jalalme donde eres pecha, no, uno más que está hablando de balde, uno más que usa la programación para promocionar algo. No. Ya ya ponen de EPTI, desafío. Va a irse la desafío. Dele yuramo, reimere y me hay. Estés donde estés, pero decidí hacer esta prueba. Entonces vos vas a ver un resultado. Dos cosas puede pasar. Y ya entendés por hacer dos cosas. La primera, mo, doy coi no funcionar y todo lo que te estamos pasando es mentira. Entonces tu problema se va a ir contigo y vos tenés todo el derecho de decir que no funciona. Pero yo estoy seguro, porque soy testigo de que muchas personas alcanzaron el milagro deseado. Personas que ya eran desahuciados por la medicina, personas que ya no sabían qué hacer por la situación que ellos estaban viviendo. Ellos vinieron, hicieron, aceptaron este desafío y hoy por hoy son personas que son libres de los vicios, de las enfermedades, de la depresión, sea cual sea su problema. Llegando aquí, ellos recibieron la respuesta. Y este es el caso de Luis Fernando. Él por mucho tiempo vivió consumiendo droga, específicamente crack. Usted sabe que ese vicio, cuando agarra a la persona, es poseída por ese vicio, la persona empieza a descontrolarse. La persona empieza a perder hasta el juicio. Tal vez vos mismo estás escuchando esta programación y estás drogado. No sabés qué hacer. Vos estás fisura, queriendo consumir más porque se te acabó. Tal vez vos estás diciendo, si yo sigo así voy a morir. Y es verdad. Pero yo quiero que vos escuches el relato de Fernando. Y a la vuelta yo te voy a dar información de cómo vos tenés que hacer para alcanzar lo que él alcanzó, que es la liberación, la cura de los vicios. Vamos a este caso verídico y ya estamos de vuelta con ustedes. ¿Tu nombre?
2: Luis Fernando.
1: Luis Fernando, ¿vicio de qué tenías?
2: Crack.
1: ¿Cuánto tiempo vos fumaste crack?
2: 5 años pasó.
1: 5 años vicio de crack. ¿Qué perdiste por culpa del crack?
2: Muchas cosas. Perdí mi taller, perdí mi moto, todas estas cosas. Familia, todo, confianza.
1: ¿Todo en el fondo del pozo?
2: Todito pozo. Vicio, todo es su desastre. El vicio, pastor.
1: ¿En demo la cura de los vicios, para oico?
2: Ya sana, pastor. Acuera. Ayuse ya ni que tu misma gorimba de este, ya no se misma se embabe, eres hacen de allí y un yembo tipo ahí te la puerta se ve, a solo abre ya topa la salvación.
1: ¿Hace cuánto tiempo vos estás libre de los vicios?
2: 2 años, pastor, ya 2 años.
1: ¿Hace 2 años vos no fumás nada?
2: Nada, recuperar para irte y más estamba, a recuperar, yo hice talleres, todo.
1: Entonces el tratamiento de cura los vicios funciona.
2: Tiene cura.
1: Tiene cura los vicios.
2: Tiene cura, pastor.
1: Ahí está, que Dios le bendiga. Ya topata. Dale.

Estamos de vuelta con todos ustedes. Ande mismo legendó en el caso de Fernando. Yo sé que hay personas que están pasando por momentos difíciles. Por eso que yo te hago este desafío, te hago esta invitación. Retomar pequeña decisión. Porque ande ya la oreco poder de Munguera Jamás. Oreco poder y que tu amas ande. Recen libre pe ape embaseui. Recen libre pe ape problema. Tal vez vos no sos una persona que está en los vicios, pero tenés la familia destruida a causa de él. Tal vez no sos vos el que está en los vicios, pero es tu hijo. Es tu marido, es tu esposa, es tu familiar. Y por causa de eso ha venido sufrimiento. No ha salido más nada. Entonces, depende de vos. Si vos aceptás, vos vas a encontrar la solución. Vos vas a encontrar la salida a esta situación horrorosa que tal vez vos estás viviendo. 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Jaloimera Mundere, bueno, hija, tu casualidad. No, yo te traigo ahora otro caso verídico para que vos sepas que el trabajo que nosotros realizamos es 100% efectivo. Son millares las personas que ya fueron beneficiadas. ¿Por qué hablo de beneficio? 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Yo sé que vos ya escuchaste personas ofreciéndote una solución, pero a cambio de dinero. Eso ya muestra que no es válido. Pero yo hago una prueba, un desafío. Landere Yuramo, Landere tomaron la decisión, Dere topata la solución.

0: su nombre?
1: Elsa.
0: Elsa, usted está aquí ahora para la reunión. Sí. Y usted siente un dolor.
1: Siento mucho dolor en mi cuello. O sea que parece mi vena o el nervio que tengo acá. Esta parte que se me baja acá, cuando tose, me duele mis acá, esta parte.
0: En este exacto momento le duele.
1: Me duele, me duele.
0: Señora,
1: estoy sintiendo el dolor.
0: No estamos jugando, no estamos perdiendo tiempo. Entonces yo quiero hacer una prueba ahora con usted.
1: Sí, pastor.
0: Yo voy a abrir y te voy a ungir.
1: Sí.
0: Y te voy a orar. Si hay poder de Dios aquí, en este aceite que fue consagrado por obispos en Tierra Santa, ahora, en este instante, este dolor va a desaparecer.
1: Amén. Que así sea.
0: ¿Usted cree en eso?
1: Yo creo. Yo
0: también creo. La oración fue hecha, la unción fue hecha.
1: Sí.
0: Si funciona, Dios tiene que probar aquí ahora a través de usted, de su salud.
1: Sí.
0: Mueve tu brazo, mueve tu cuello. Desculpame, pero hay como forzar tos. Forza tos.
1: Yo no siento.
0: ¿Ah?
1: No siento.
0: Moviste brazo, forzando una tos.
1: Esta parte era que me dolió acá, así, este como una vena, no sé qué es esto, o el nervio.
0: Pero todo le dolía.
1: Me dolía mucho.
0: ¿Y ahora, señora?
1: Ahora.
0: ¿Ah? ¿Y ahora?
1: ¿Ves cómo muevo mi cuello?
0: ¿Cómo nuevo?
1: Muevo mi cuello así. Y
0: ¿mueve?
1: No.
0: ¿Y ya no duele?
1: No, pero, gracias a Dios.
0: Forza la tos. ¿Dolió la cabeza? Dio no,
1: esta parte me dolía,
0: ¿ah?
1: Esta parte.
0: Dolía. ¿Y ahora?
1: Me dolía. ¿Ahora?
0: ¿Ya no duele más?
1: No. Me salió, pastor.
0: ¿Curada?
1: Curada.

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1: Muy bien, estamos de vuelta con todos ustedes. Ja, con música y agüeya. De que tú recuperarás de felicidad y que tú volver y llevar la vida normal. Tal vez vos estás en una situación donde nada te sale. Intentando, no sé, en debe, negocio, intentar abrir, a no sé, en debe. Tal vez vos eras una persona que económicamente usted le iba bien, pero ahora todo empezó a salir mal. Tal vez vos eras una persona realmente feliz, pero de la noche a la mañana la tristeza inundó tu ser. No le iba a ver ni siquiera en droga, o happen de mi gusto en debe. Ah, dale ve y maguareche. ¿Sabe por qué puede ser? Porque tal vez vos estás siendo víctima de hechizos, víctima de brujería. Esto es real, porque hay muchas personas que son víctimas de envidias, víctimas de hechicería, víctimas de brujería. Y los síntomas son personas que no salen de miseria, personas que no se hallan en su casa, personas que se sientan a la mesa con su familia y solo es pelea, solo es discusión. Aupere de ir romper la peape maldición, de pear y juana y catamarillan de liberar a Juan. Por eso yo te traigo el caso de la señora Mirta Vera, que fue víctima de hechizo, fue víctima de brujería, pero ella viniendo aquí logró salir de esa situación. Escuchá vos mismo el caso verídico de esta señora.

0: picazón, mis hijos se enfermaban y tuve problema familiar, violencia familiar.
1: Mirta encontró muchas cosas extrañas frente a su casa. Comenzaron con pequeñas cosas como tierras raras hasta encontrar animales muertos.
0: El papá de mis hijos me maltrataba y después de eso ese lugar se quemó. Nos quedamos con la ropa puesta. Después no, no

0: Yo me sentía sola, me sentía vacía. Llegó un momento, yo era incapaz de matar una mosca, pero llegó un momento en que yo tenía las ganas de cortarle el cuello, de acuchillarle, porque ya no aguantaba más tanto dolor, tanto sufrimiento, porque todo el tiempo se pasaba maltratándome, insultándome sin motivo. Yo no le daba motivo, yo era la que trabajaba, yo era la que ponía todo en la casa, y a pesar de todo eso me decía que soy inútil, que no valgo para nada, y toda esa cosa entraba en mi mente. Y dicen que la palabra se la lleva al viento, pero no es así. Todo eso entraba en mi mente, y a causa de eso yo me sentía vacía, yo me sentía sola. Le llamaba a todo el mundo, le escribía a todo el mundo, porque yo necesitaba compañía, yo necesitaba alguien que me abrace, alguien que me diga, aquí estoy, pero nadie estaba para mí.
1: Todo empezó desde que fue a buscar ayuda en Los Brujos, creyendo que podía solucionar esos problemas. Gastó mucho dinero, pero todo fue en vano.
0: Por más que yo buscaba ayuda por todos lados, yo no conseguía. Yo me iba en todos los médicos, brujos que me decían que para irme, yo me iba. Yo me iba en cada médico, en cada brujo, yo pagaba cantidad de plata. Yo quería solamente solución, porque ya no aguantaba más tanto sufrimiento, tanto calvario. Yo hasta inclusive llegué a caer en el vicio, porque me iba, tomaba, y al día siguiente amanecía peor, porque el vicio no me solucionaba nada. En el momento sí, en el día sí parecía que estaba feliz, parecía que estaba compartiendo con mis supuestas amistades, pero al día siguiente yo me sentía peor, sola, vacía, sin nada. Hasta llegó un momento en que yo ni siquiera tenía algo para darle de comer a mis hijos. Había días que yo le preparaba fideo quesú, arroz quesú. Yo lloraba amargamente, y los martes y los viernes yo me pasaba llorando. Yo no sabía por qué, yo no tenía motivo a veces, pero me sentía sola, me sentía vacía y lloraba amargamente. Martes y viernes llegaba y yo lloraba sin cesar. A veces amanecía con los ojos hinchados por de tanto llorar, porque yo no encontraba consuelo en ningún lado.
1: En una larga noche de llanto, como ya era costumbre para Mirta, descubrió un programa de televisión que la invitaba a transformar su vida.
0: Yo llegué a la iglesia a través de un programa de la tele como este que la gente está viendo. Y perseveré, llegué a seguir la cadena, la limpieza espiritual, y seguí mi cadena, perseveré los viernes y domingos. Después que yo entregué mi vida a Dios y le pedía al Espíritu Santo que entre en mi vida, ahí sí encontré paz, encontré gozo. Gracias a Dios ahora no me falta nada, a mis hijos no les falta nada, tenemos paz, somos felices. Gracias a Dios también ahora tengo mi pareja, somos felices a pesar de la lucha y las dificultades, porque siempre hay lucha y dificultades, pero gracias a eso nosotros cada día estamos más firmes, ponemos nuestra fe en mano de Dios y usamos nuestra fe y vivimos ahora para Dios, le servimos a Dios. Puedo decir que yo vencí la brujería, porque gracias a Dios mi vida dio un giro de 180 grados. Gracias a Dios, ahora mi vida cambió completamente.
2: Muy bien, muy fuerte el caso de la señora Mirta. Tal vez hay muchas personas que están pasando situaciones difíciles. De Icuaín, Bairacuén, de Icuaín. De Japón, estudio no se enlleve, vende un pojano no se enlleve. Diga tu que pegar fue. He vivido desesperada, desagociada, ni cual ni maerva. Porque tal vez vos estás siendo víctima de hechicería, de brujería. Pero la solución está a tu alcance. 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Al lado mismo estamos de Farmacente, 100 metros del supermercado Gran Vía. Y yo quiero, en esta misma programación, hacer una oración para que tu agua que vos preparás en un vaso, bendecir, No tomes de ella, le des al familiar que está ahí a tu lado y vos ya empieza a experimentar el poder de Dios. Al beber esta agua, vos vas a ya sentir esa diferencia. Entonces prepare ahí su vaso con agua, su botella con agua, que vamos a hablar con Dios.
3: Es momento de oración.
2: Señor Dios Todopoderoso, en el nombre de Jesús, yo hago esta oración en favor de esta persona que está escuchando esta programación. Y levanta ahora este vaso con agua, esta botella con agua, que el poder tuyo venga a entrar, Señor. Si esta persona estaba desahuciada, desesperada, que la paz inunde su alma. Que si en su casa había pelea, que todo eso termine ahora. Si ella sentía dolores, cuando ella beba de esta agua, ese dolor va a desaparecer y ella se va a sentir bien. Yo oro en favor de esta persona que está queriendo venir hasta aquí, pero no está teniendo fuerza. Reciba fuerza ahora para que usted pueda venir, llegar hasta aquí y ser verdaderamente libre, verdaderamente sano. Yo entrego la vida de esta persona, Señor, en tus manos. Bendígalo, cuídalo, protégelo, Señor Dios, en el nombre del Señor Jesucristo. Así te pido y así yo creo. Y si usted cree, diga amén y beba con fe su vaso con el agua. 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Bueno, yo me despido de todos ustedes y nos volvemos a reencontrar en otra programación de esta programación que te trae solución a tus problemas. Que Dios te bendiga, te guarde y te proteja. Hasta luego. Chayeto Pato. Chao, chao.

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0: una versión en vivo de Mocedades, Eres Tú, este clásico.
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0: Clásico con el cual te damos la bienvenida aquí en la 94. Faltan 14 minutos para que sean las 8 de la mañana. Buenos días. De vuelta estamos para acompañarles hasta las 10 de la mañana. Les saluda Robert Figueredo para aquí desde la radio complacer sus pedidos, compartir sus reclamos, sus plagueos, sus quejas. Para ello, la línea habilitada está 0973-853-169 para los mensajes.
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0: En la semana en que nos despedimos de este mes de mayo, hoy martes 26,

agradable temperatura que tenemos a estas horas de la mañana. Datos meteorológicos del aeropuerto Guaraní en su informe de las 7 de la mañana hablaban ya de 19 grados. 6 de la mañana, 19 grados. 7 de la mañana, 19 grados también. Hoy nuestra máxima llegaría, dice, a 23 grados. ¿Lluvia? Bueno, hoy por lo menos ya lluvia no vamos a tener, dice este pronóstico. Mañana 15 grados la mínima, 24 la máxima. Ya el cielo estaría más despejado mañana. El jueves sí que estaríamos con cielo totalmente despejado.

0: 26 grados sería la máxima para el jueves. El viernes, mínima 17 grados. La máxima 23 grados. Y aparece el viernes una probabilidad de lluvia. ¿Será que vamos a tener lluvia el viernes? Sábado 17 grados la mínima, 22 grados la máxima. Algunas gotas de repente podrían caer, pero muy poca. El domingo 17 grados la mínima, 23 grados la máxima. También en horas de la tarde, noche, podrían caer algunas gotitas del domingo, dice. Hoy entonces a disfrutar de este cielo cubierto, no vamos a tener lluvia. Nuestra máxima llegaría a 23 grados. 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
0: 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Siempre están escuchando la radio por allí también.
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0: Reiteramos la línea telefónica al 0973-853-169 para mensajes.
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0: ¿Algún tema? ¿Alguna canción? ¿Algún saludo? Claro que podés enviar.
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0: Hay quienes todavía no pudieron descansar
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0: en lo que fue la jornada futbolística de

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0: 19 de las 8 de la mañana.
1: Otra botella de ron.
0: No hace falta ni decir lo de la humedad, ¿verdad? No hace falta, no hace falta.
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0: ¿Estás todavía por casa?
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0: No, no hace falta que lleves abrigo.
1: Y se movía, pero
0: no hace falta. Más todavía si vas a estar caminando un poquito.
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0: No hace falta. 8 de la mañana ya marcaba 19 grados.
1: Ay, qué pena.
0: 6 de la mañana 19. 7 de la mañana 19. 8 de la mañana 19. Hoy nuestra máxima llegaría a 23. Bastante agradable la temperatura.
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0: Como te decía, no hace falta que lleve abrigo. Ah, si te movilizas en moto, claro, es otra la historia.
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0: 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Claro que sí, claro que sí. Y como te decía, ayer integrantes del equipo de Francia, que está disputando el torneo Copa Mundial en el Club Social del Área 4, ayer la concentración fue allí, en Delicias al Paso.
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0: La reunión previa. Ahí se dio a conocer la estrategia a seguir. Sí, ayer en Delicias al Paso.
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0: ¿Resultó?
1: Para ahora descansan juntos los dos.
0: Claro que resultó. No hace falta ni hablar de lo que fue en horas de la noche el fútbol.
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0: Me gustaría tener los resultados de los partidos de ayer. Resultados de partidos de ayer del Área 4. ¿Eh? ¿Será que alguien por allí tiene resultados de ayer? Ayer, por ejemplo, ganó el equipo de Argentina. Ganó el equipo de México.
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0: Entre Japón, colea Japón.
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0: Creo que terminaron empate o no sé si ganó. Creo que empate, ¿verdad?
1: Al final la ganó la
0: 1-1. Y el partido de fondo, el partido último de la noche,
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0: entre Francia y Canadá.

0: 0973-853-169 para los mensajes. 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

Saludos para Betty. Sí, para la señora Betty Barbosa. Anoche también ella estuvo en el Club Social del Área 4. La señora Betty Barbosa, un saludo para usted, señora. Ah, gracias por estar siempre allí en sintonía de la radio.

saludar en este día tan especial a mi querida madre, la señora Rosy, propietaria del Copetín Rosa Mística, y desearle muchos años, agradecer todo lo que hace por nosotros día a día, por ser una mujer virtuosa y guerrera de parte de su hijo Fernando, Fabi y a... Adriano, seguramente a ese. Su marido Silverio. Está en el microcentro escuchando la radio. Claro que vamos a escuchar. Claro que vamos a estar complaciendo los pedidos. Así que un saludo muy especial. A la señora Rosy. Hoy está cumpliendo años. Sí, a celebrar el cumple. Hay que celebrar el cumple. Claro que sí. Doña Rosy, saludo para usted, de parte de sus hijos.

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0: otro de los temas que nos habían solicitado. Rocío Dúrcal. Así también teníamos a Marco Antonio Solís. Pedidos que forman parte de nuestra mañana 27. Lleguemos a 27. Ya pasaron de las 9 de la mañana. Seguimos hasta las 10 de la mañana, como siempre con todo el apoyo de G-Car Sound. 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

0: 73853169 para los mensajes, línea habilitada para que puedas contactar con nosotros. Te acompañamos, claro, hasta las 10 de la mañana. Decíamos, ayer se disputó una fecha, la segunda de esta Copa del Mundo del Club Social del Área 4. Las felicitaciones a los integrantes del equipo de Francia por su victoria. Ya dijimos que ganó Argentina, ganó México también, el empate entre Corea y Japón. Y por supuesto, decíamos el último partido ayer anoche. El triunfo de Francia frente a Canadá. Y qué partido se viene para este viernes. Japón-Escocia, el primer partido 18 horas. 19 horas Portugal-México. Para el primer partido entre Japón y Escocia, Escocia está ya con las ganas de poder sumar algún punto. Portugal también va a querer sumar sus puntos frente a México en el segundo partido. El tercer partido, va a estar más que interesante porque Francia y Argentina se van a estar enfrentando. Los dos con 6 puntos, los dos punteros. Así que va a estar lindo este partido del próximo viernes, 20 horas en el Club Social del Área 4, Francia-Argentina. Argentina-Francia.
1: Y se movía, pero también.
0: Y el último partido, Canadá-Corea del Sur. Esta es la programación para este viernes. Esta es la programación que tendremos el viernes. Pero a tener en cuenta de que los partidos siguen todavía. No solamente este viernes se van a estar jugando, claro. Hoy. En otra categoría, claro, en la categoría libre y sub 40. Por ejemplo, hoy primer partido Brasil-Alemania en la categoría libre. Estados Unidos-Croacia también en la categoría libre. El partido de Inglaterra-Paraguay en categoría libre. E Inglaterra-Paraguay también en la categoría

0: jueves hay más partidos en la categoría 40. 18 horas Noruega-Uruguay. 19 horas España-Colombia. 20 horas Egipto-Bélgica. Y 21 horas Australia-Holanda. Todos los partidos de este jueves en la categoría 40. Otro de los partidos para el viernes, decíamos, ya habíamos pasado el cronograma de partidos para el próximo viernes. A ver, otro. Para el sábado en la categoría libre, sábado 16 horas, Noruega-Uruguay, categoría libre. España-Colombia, 17 horas. 18 horas Egipto-Bélgica, categoría libre. Y Australia-Holanda también en la categoría libre. Son los partidos de la semana. Hoy, jueves, viernes y sábado, los partidos. Hoy martes, jueves partido, viernes también, y cerrando la semana el sábado, los partidos de la categoría libre.
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0: No, muchos partidos ahí en el Club Social del Área 4, muchos partidos.
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0: Fuerza, fuerza, fuerza, fuerza, fuerza. Saludos para el doctor Héctor Rojas. Dice, nosotros si ganamos el sábado vamos a tener 0 puntos, dice. Porque tenemos menos 3. Y los saludos a los integrantes del equipo de Australia. Pero uno se preguntará, ¿por qué tienen menos 3? Porque ya se disputó una fecha. Perdieron el partido. ¿Qué verá? ¿Y por qué tienen menos 3?
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0: porque fueron sancionados. ¿Qué pasó? No completaron la cantidad de jugadores para el desfile. Claro, era una exigencia el tener mínimo 10 jugadores para el desfile. Claro, es que realmente es medio argel, por ejemplo, que en una noche inaugural de un torneo vayan 3-4 jugadores en un equipo y que desfilen 3-4 jugadores nada más. Y son 15 en la lista de buena fe. Por eso se exigió un mínimo de 10 jugadores.
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0: ¡Qué partido este viernes! Francia-Argentina, Argentina-Francia, tercer partido de la noche.

Podría saludar a Ramón Portillo, que hoy cumple años de parte de su de sus hermanas y sobrinos con la música de Olimpia, dice. Saludos a toda la gente del barrio San Miguel. ¿Cuál de las tantas músicas del Olimpia? Hay muchos temas del Olimpia. ¿Realmente vos sabés que hay tantas canciones del Olimpia? 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

Para que sean ya otra vez las 10 de la mañana. Sí, van a ser las 10 de la mañana ya otra vez. Ya Victoria, un saludo para usted. Enseguida Paco, enseguida Edgar, enseguida Silver para estar con todos ustedes. Y nosotros mañana, si Dios permite, otra vez aquí en la radio. Creo que en cuanto a canciones pudimos complacer la gran mayoría. Algunos creo que nos quedamos debiendo. Nos vamos. Así que agradecemos a quienes estuvieron allí en sintonía y por supuesto a las empresas quienes hacen posible el acompañar. Paco enseguida, Edgar enseguida nada más, enseguida Silver también. Hasta mañana, hasta mañana.

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1: Pensamientos sanadores correspondiente a hoy, 26 de mayo. Pide al Señor su sabiduría para la resolución de los conflictos. Muchas personas asocian la paz con la ausencia de conflictos, con tener buena salud y un buen trabajo, que no se presenten problemas en la vida y con adquirir todas las cosas que se desean. En la vida real, obtener todas estas cosas juntas resulta imposible. Cuando Dios se refiere a la paz y la promete a sus amigos, nos está hablando de una paz mucho más profunda y duradera. Es la paz que procede de su divino corazón y que es sembrada por su Santo Espíritu en nuestra interioridad más profunda. En gran parte, esa paz surgirá de la revalorización de las pequeñas cosas cotidianas y de la capacidad de ver los contratiempos de manera adecuadamente proporcionada, sin dejarnos ahogar por ellos. Salmo 29. Aclamen al Señor, hijos de Dios. Aclamen la gloria y el poder del Señor. Aclamen la gloria del nombre del Señor. Adórenlo al manifestarse su santidad. El Señor fortalece a su pueblo. Él bendice a su pueblo con la paz.

0: Buenos días para todos. Gracias, Señor, por lo que soy. Gracias, Señor, por lo que tengo. Gracias, Señor, por todas las bendiciones y las cosas buenas que llegan a mi vida, a la vida de mi familia, a la vida de mis compañeros de trabajo y los propietarios de esta empresa. Y la vida de cada uno de todos ustedes.
1: Que seas mi universo.
0: Que sea una jornada bendecida. Con la fe puesta en el Señor, marcamos el inicio del

0: Buen día para toda la gente con esas ganas, con esa alegría, con todo lo mejor. Ya estamos. ¿Qué comemos hoy, señora? Sugerencia de comida. Si están cocinando algo, ¿qué están cocinando? Den su sugerencia de comida para ayudarle a otra persona. Que de repente dice, ¿qué es lo que puedo cocinar? Hoy no me viene ninguna idea. Entonces, al escuchar, de repente Paco José no pira, te da, pero tranquilo, tranquilo más, tranquilo más,
1: Saludos a mi candidato, Zeferino Zamudio. Yo voy a buscar por Zeferino Zamudio, mi candidato.
2: O bien va por Zeferino Cruzo.
1: Peñe Calma Mina, ese socio. Peñe Calma Mina, ese socio.
2: O bien va por Zeferino Cruzo.
3: Jala, pita, esa. Ya aguanta, yo estaba un ya paquito de esa. Venga, para eso, la batería, para la batería, esa. Todos los días, o sea. Oye, pe.
1: Y dale hoy. Y dale hoy, dale Olimpia, campeón, Olimpia, tu papá, ra, ra, ra, ra.
0: Las ganas y la alegría de compartir y disfrutar lo mejor. Levantamos esas ganas, levantamos ese ánimo, el ánimo que está presente. Pura alegría, pura energía. 94 puntos y el ritmo hasta el mediodía.
4: Chiquito, elimina ese vendedor, heredero, coja 438 mujeres. Más 100. Upea, pute, pute, pute, cirujano, ya puedo acuerdar.
1: No. Mira, ayer ya te expliqué. Yo no sé si vos, señora, no entendés. Deico, señora.

0: privada. Me tenés podrido. Y esa música para vos de Cuñacaraí. Bello gente a orden de mi purú en un botín de droga. No tenés cosa que hacer, pico. Me tenés podrido ya, señora.
1: Buen día.
2: Bendiciones. Amén. Bendecido día para Amén. Cada uno de
1: Igualmente.
2: Ustedes.
1: Igualmente.
2: Gran audiencia.
1: Igualmente.
2: Ando ya de entrada.
0: Ah, claro, 438 más 100 son 538 mujeres probaron este hermoso, atractivo y delicioso cuerpito. Ya saben lo que ve, las mujeres me ven caminando y ahí viene Paco Metralleta. Metralletas allá, potencia me meten.
3: Venga, repetí, mi niña, después de zapato a un lado, chita.
1: No, no.

excelente, excelente, excelente, espectacular jornada. Ya disfrutando con todo. Nubladito el tiempo, pero ¿qué vamos a hacer? 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La alegría de compartir y disfrutar con todo. 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

0: vamos avanzando, vamos avanzando, disfrutando en esta jornada aquí en la Superpoderosa, la 94.3 FM, junto a González Jiménez. 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Disfrutando jornada hoy martes. 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Vibrando y disfrutando con nuestros amigos. 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

0: 10 de la mañana con 45 minutos, 45 de las 10 de la mañana, disfrutando aquí en la Superpoderosa 94.3 FM, acompañando a todos nuestros amigos quienes nos sintonizan en diferentes puntos. 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
0: 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Señor. 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Sí, señor. 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Vamos avanzando en esta jornada.
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1: ¡Mamá! Señor.
0: Paquito, o sea, a Seferino Sambo, Seferino Loco, ganaba yo con años, o sea, hay años ganada, más, o sea. Mañana ganada, estamos sin doña Yeja, y la política.
2: Yo soy su asesor político ahora, ¿y cómo no va a ganar? Más ganada la Real de Callaya, que por supuesto doña ganada.
1: Te he mencionado dudas, ya va a ser asesor político.

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Vamos avanzando en esta jornada de hoy martes. 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El que no corre, vuela. El que no corre, vuela. El que no corre, vuela. 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Néstor, el yuyero en sintonía. Saludos. Vamos. Acompañando a nuestros amigos, disfrutando en esta jornada espectacular. Abundante remedio para el tereré. 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Sí, señor. Disfrutando y acompañando a nuestros amigos quienes nos sintonizan con todas las ganas. 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Ajá, espectacular. Excelente, espectacular. Con todas las ganas, con toda la alegría, con todo lo mejor en tu radio, la superpoderosa, la 94. 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

0: Vamos avanzando. 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Toda la alegría, imparable como siempre. 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
2: ¡Qué bárbaro!
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2: ¡A usted llegar a la botella tranquilo, papi!
1: ¡Tranquilo! ¡Espectacular!
2: ¡Paco Silver, DJ!
0: ¡A ver, vaquita! ¡No le coge por ambas, yo lo que eres!
2: ¡Tranquilo, padre, así, yo, ya!
0: ¡Sí, me ando idiota!
2: Hoy comía, ya, tenía excursión, ya.
0: ¿Eh?
2: Bueno, no sabía, ve.
0: ¿A ver?
2: Ah, Andrés, zapato, zapateo, zapato, un lado, oye, día, pues ahí, moleta, angasa, oye, lesionamos y te, o sea.
0: ¿Eh? ¿En serio?
2: Apenas aguasta, angasa.
0: Andrés, zapateo.
2: Ojalá, curioso, jabe.
0: ¿Eh?
2: Hoy la grupo, un día, pues, ya, de la vieja, si la león, yo, o vete, giro, y nada, y voy, viejo, 11.000, pues, ya, ves.
0: Sí,
2: mil la león, un día, mi yo, pues, oye, pues, ajá, oye, papá, yo, veo, oye, bien, pues, ajá, zapateo, ya, y está, pues, pues, hoy. Y está pues, hay muleta, pángase, ahí está pues, pues, güey.
1: Ojalá, viejo, usubera.
2: Oye, preocupate, ahí es la cuña caída, ahí pasa. El jengo, el jengo. Y la cuña caída, vamos, esa, André Zapate. Oye, yo, vieja, chismosa, déjale que el león lo elija. 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

0: Arribamos al final del programa. Vamos cerrando nuestro encuentro aquí en la superpoderosa era 94.3 FM. Últimos saluditos, señoras y señores.
1: Muy buenos días, mis queridos amigos Mapa Peneco. Espero que tengan un lindo día hoy. Un día medio raro, pero es lo que hay. Tenemos que agradecer.
0: Sí.
1: De Yomaella, un milanesa de carne con
2: arroz blanco. Ya voy enseguida.
1: Una cosita más.
2: Ya voy enseguida.
3: O voy con alabanza, la vez.
0: Alabanza, llega ya.
4: Me pasó, pechi, learn, bate, po. Alabanza. O si ya te acaba, suma, Juan. O si ya te acaba, suma, Juan.
0: Es barro.
5: Paco, yo goce del oro, o sea. Primera vez la candidata la no me eña. Oye, anda más. Otro más, Javi, usa.
2: Sí.
4: Hace guasita ya, dos bandas ya era padre, Luna, mira, en capuesta, ya está bien.
0: Muchas gracias, buen provecho. Dios mediante, el reencuentro está marcado para el merengue a la tarde. Hasta entonces, mis amigos.

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Muy buenas tardes, amables audiencias de la 94.3 FM del Este. Bendecidos días para cada uno de ustedes, mi gente. Es Marte, nubladito el tiempo, Marte de visita, Marte de cariño. Temperatura agradable, gente. Así que muchísimo saludo para cada uno de ustedes. Como siempre, mi respeto para cada persona fiel oyente de mi humilde programa. Cecilio Javier, como siempre, en la parte de musicalización, con todo, con buena música. Ay, ñanga, tu mamá, pena amiga, pendrejo, Eva Virginia Chávez. Gracias a cada patrón de cada firmas comerciales, os respaldaba ser en mi época de tarde. Becharo Viveñas, andó música poná durante 120 minutos en el estudio de la 94.3 FM del Este. 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Gracias a la propietaria de Vidrería San Miguel, señora Teodula Fernández. Buenas tardes. 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Fiel oyente del programa de todas las semanas, así que muchos saludos. 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Gracias al señor Néstor Barrio por la confianza. Muchas gracias al propietario de Inclusive para Diesel Logs, al propietario de CDE Multimarca, muchísimas gracias. Muchas gracias al futuro concejal de Ciudad del Este, Obaldito Tito Abadie. Gracias y muchas bendiciones. A los propietarios de Carnicería Dos Hermanas, a don Armindo Godoy familia, buenas tardes, muchas gracias. 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Al propietario de Millennium Car, muchísimas gracias, muchos saludos para los grandes amigos trabajadores de Millennium. 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Baja de firmas comerciales o respaldaba cada tarde Onda Tropical. Saludo para la gente de Barrio Pablo Rojas, San Antonio. Muy especial saludo también para la gente del microcentro de la ciudad, para la gente hermosa del mercado de Abasto, la gente de Remancito, Barrio Fátima, Barrio Obrero, Barrio San Miguel. Buenas tardes, muchísimos saludos a la gente Presidente Franco, Santa Ana. Muy especial saludo, gente de Memorantero Bebape, porque es esta persona ahí pendiente de programación Onda Tropical, es decir, que gracias de corazón. Francisco Vidio, buenas tardes, ya minuto en el tema musical. Arrancamos con buena música, lección de Cecilio Javier, Onda Tropical, bienvenidos.

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2: 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La mía visita Chávez. A tus música te tengo con Lidia, Cumbia Juan. Como Nacional. Se sabía Francisco. Se vendimos las doñitas también.

Dios mío, luego este interior, la gente ya sabe cómo hacer en mi afuera. La gente de San Alfredo, propietario de un hermoso lavadero, Gabrieliño, buenas tardes, mucho saludo para ustedes. La gente de Argentina, la querida prima María Floy, saludos. Saludito, saludito mi gente, hola, buen día, ¿qué tal, cómo estás, prima? Dice, buen programa, besos, saludos, dice, muchísimas gracias, prima, abrazo para vos. Denis Weaver, buenas tardes, éxito, Denis Weaver. 94 va a venir el programa, hermoso programa, domingo ya veremos Denis Weaver. Éxito siempre, compañero de Bemona. Para cada uno, mi gente, de mi cariño y mi respeto siempre, porque estas personas guapas al mismo tiempo, Neika, tú ya le pala pende mensaje, ¿por qué? Allá dedicaba a IT, ¿verdad? Y que tú jamás ya cumplipaban de qué. Señorita Lourdes Mongelos, buenas tardes, kilómetro 8. Saludos para la gente de kilómetro 8. Cristian David, buenas tardes. Mensaje de la amable audiencia. Genaro Brite y compañero, dice la empresa Nova Elena. A full. Acá Vicky y acá con los muchachos, añadiendo la música de Bronco, la rompidita, los muchachos. No hay ni un problema con lo que venías en duda, Genaro. Saludos, PM Guaná, muchas gracias. Carlos Ortiz, saludos. Gabriel Niño, me temas de doñas en duda, Gabriel. User, buenas tardes, saludos. 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Rogelio dice, hola, ¿qué tal? ¿Cómo estás? Demasiado bien. Saludos. Ramón Ábalos, saludos. Anelis Martínez, saludos. Saludos, muy buena gente. Muchas gracias. 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Olimpero hasta la muerte, Eiko Ave. Hola, hermosa Vicky, saludos desde Loma Plata, Chaco, Paraguay, Estancia Garza Blanca, a full vacunación por acá. Hey. Mucho éxito, muchas fuerzas, gracias, bendiciones. Anelis Martínez dice saludos, mi reina. Hey, Anelis, gracias, para vos también un saludo. Torito Millonarios, hey, buenas tardes, saludos, Torito, donde vemos a Diana, buenas tardes. Lluvias de cariño, Dios mío, luego muchísimas bendiciones, mi gente. Daniel López, novedades, María, saludos. 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

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En minutito vamos a tener el local de Sopona, la gente de carnicería 4 en más. En el mismo local de Icaturesu tiene canasta familiar. Saludo también para Ariel Cantero. Entonces Areco y Jeremia Pora. A lo mejor un vapo y Belubia Arielito. Oye, Areco, Jeremia Pora. Así que saludos, éxito Ariel. Beatriz, saludos. Juan Rodríguez, buenas tardes. Richard Cáceres, buenas tardes. Teodoro Morel, saludos. 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Gabrieliño dice, hola, ¿cómo estás, bella dama? Dice, saludos, muchas gracias.

Blas Corrales, Baeisha Papa Mecaro, mi gente. 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Abaja de firmas comerciales o respaldaba cada tarde Onda Tropical. Pasaron 23 minutitos de las 12 del mediodía, día martes 26 de mayo de 2026. Muchísimas felicidades para la persona que cumplió años en el día de hoy. Muchas bendiciones, un fuerte abrazo a través de mi humilde programa. Se viene más pedido de la amable audiencia y en minutos con más firmas comerciales.

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7: Hola, muy buenas tardes, amiga Virginia Chávez. Por acá en Kilómetro 7 estamos full en sintonía la programación. ¿Será que me podés conocer algo de Frecuencia Trío? Y la otra música, yo llevo una blanquita. Desde ya, muchas gracias. Mi cariño.

gracias audiencia. Acá se quita las 2 de la tarde, como siempre, es Onda Tropical con Virginia Chávez. Guzmán Álvarez, buenas tardes. Hola, ¿cómo está mi locutora favorita? Dice Guzmán. Todo bien, Guzmán, muchas gracias. Rafael Rolón, buenas tardes. Un saludito para vos desde kilómetro 7, Mondal Franco, dice Guzmán Álvarez. Muchísimas gracias, muchas bendiciones. Buen resto de jornada para vos, Guzmán. Y para toda la gente hermosa del presidente Franco va un cariño especial de mi parte. Miles de personas siempre y cada día os seguían hacer mi apoyo, cuenta de TikTok de presidente Franco. Es muy importante para mí, así que cariño. Liliana Gómez. Hola Lili, ¿cómo está mi reina? Saludito para vos, para la familia. Seguro por Salto del Guaira, con la comita cuñada por una vaina. Saludos Lili. 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Según Jeta y Tereita, la trabajo, la Yayapota es una cosa importante. Y me japen de hoy, jinapea gente, la Yayapota es la hiponamia, Jeta la trabajo y me jape, a la trabajo por una Yayapota, ya Yayapota, decir y ajá, ya remanga de otra gente. 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Saludo para la señora Francisca Romero de Barrio Remancito, la mamá de Fabio Romero, fiel oyente del programa, señora Francisca, así que cariño, señora Francisca, ande buena. 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

Abaja FM Comerciales os respaldaba cada tarde Onda Tropical. Se prepara a pedido de las amables audiencias la mejor música tropical hasta cerquita de las 2 de la tarde con buena compañía. Sigue contigo, Cecilio.

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1: Quedaron 7 minutitos de la 1 de la tarde. Se aproxima bloque de música paraguaya. Ah, pero la gente, yo primero ya puedo pedir de música paraguaya. Dios mío, lo que pide la gente, la oye, preparar la gente, vamos a la música pona. Dios mío. Dice acá un fiel oyente del programa de cada tarde. Hola, ¿qué tal? Podemos escuchar la música Aveico Xiaño de Martínez Peralta. También lo Auténticos Triunfadores. También graba. Gracias, dice Roberto Toledo. No hay problema, Roberto. Ya en tu ya en este moramos. Vean, este ya en tu porque ya ahí puede 30 mañana de hora. 7 minutos ya pues hará más a la 1 de la tarde. Ya a la 1 y media ya recoma bloque de música paraguay. Así que muchas gracias, Roberto. Buen resto de jornada. 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Apio, mujer, yo procuré mensaje a través de la línea 83. Dice don Adriano Duarte: hola amiga, fuerza, saludo a todas las audiencias. Me puede complacer con una música de Bronco, dice Adriano. No hay problema, Adriano, en este bañas andú. Otro mensaje dice: buenas tardes, señora Virginia. Catupi Oñas Andú, Bahía Negra, Potú, Sergio Leguizamón. Te estoy escuchando desde Santa Inés. Hey, don Sergio. En el tema, don Sergio Ñajandú, también en el tema ya recota la bloque de música paraguaya. No hay ningún problema. Ñajandú también en el tema musical. Acá dice la amiga Maggie: ¿qué tal, mi bella? Tu fiel oyente de kilómetro 10 a Caral, Nippon Plastics. Hey, goabe la querida Maggie. Saludos desde Benguaná, saludo para los grandes amigos trabajador y trabajadora entonces de esa empresa. Bendiciones, kilómetro 10 en plena sintonía. Saludos, gente. En diversos sitios con los pedidos.

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Avanzando con buena música, onda tropical, pedido de la amable audiencia. 21 ya de la una de la tarde. 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Java firmas comerciales o respaldaba cada tarde Onda Tropical. 23 minutitos de la una de la tarde. Más pedido de la amable audiencia.

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Mira, el pedido de la amable audiencia. Como es ella, pues por mi apuesta de agua. Como esta tablera, pues cuerpo ya pedido, preparado, porque hoy pedido, voy a tener dos pedidos, pues esta tablera, pues cuerpo y que tú me hayas ya, ya portas años en dos aguas. Tener pedido, mi gente. A mí, en agradecimiento muy especial a cada firma comercial, eso respaldaba cada tarde ser mi esposo, mi compañero Cecilio, por el buen trabajo de cada tarde. Lo deseo verme un buen resto de jornadas. Dios mediante, mi gente, hasta mañana. Permiso.

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1: Edgar, yo te quiero llevar a escuchar la danza Can Can. Paco, ¿dónde es esa isla? Edgar, molde de calza de Joe.
2: Te coda, Paco, es güey, ajá, Edgar Jiménez, ve la aguacate, está en esa agua, ajá, el coipo, güey. Ajá, todo está ahí, llegando en la jajala, la aguacate, güey, ajá, eso es, va, ya ponen el paquito.
1: Iñerendo, te digo que Silver, un tiempo por la creencia de peja que tengo.
3: Paco, ahora pende en buena y tengo me esteño, güey. La pecha va a ver zapato de un lado por el piso. Y ya, o uno, a ver, norte. Ahora empieza a 2 minutos, Juan Paco, a esa modo yo soy. Ambos cacos, a esa modo yo soy.
1: Hoy mala solución, zapato de un lado. Ya eres acá, norte. Anduvisa, tu pecho, yo cañón.
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0: Disfrutando la tarde del merengue, la superpoderosa era 94. Pura energía en esta jornada sensacional, donde los éxitos, las canciones, tus temas predilectos forman parte de nuestro encuentro. Sí, señor. Vamos, vamos, vamos, vamos, vamos, vamos con esas ganas, vamos con esa alegría. 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
1: Y adiós, señoras y señores, ¿qué podemos merendar en el día de hoy? Alguien que me está preparando algo rico, si me puede invitar para la merienda, me pueden enviar por delivery, como sea, Motobol Heredia.
0: ¡Hala! Bueno, ya carupara montó, Paquito, de ya merenda se llega, será, ¿eh? Silver, Paco, Edgar, la música, el ritmo, la alegría, los éxitos, los mejores temas forman parte de nuestro encuentro, pero por supuesto que sí, vamos a complacer todos los pedidos, con la alegría de siempre en esta jornada de la superpoderosa, la 94.3.
2: Compadre, arrancamos.

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2: Sevimin hizo una playlist inspirada en el clima paraguayo.

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0: Para toda la gente, el merengue espectacular, merengue sensacional, vibrando y disfrutando con toda la gente que nos sintoniza de diferentes puntos. Vaya, ya reforzaron la dosis. ¿Ves, Silvia? No hay caso, Silvia, ¿eh? 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Toda la alegría presente aquí en tu radio. Sí. Acompañando a nuestros amigos. 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David Paquito, de Yotomayri, y Seferinoni.
1: Seferino se murió, no le encontré, o sea, no le encontré hoy, no. Está muy ocupado de aquí para allá, visitando a los amigos fuera. Calidad Seferino Zamudio, o sea, espectacular, mucha gente le ayuda, legalmente, o sea. 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Y mi apoyo económico también, Seferino, estallaré con la plata si hace falta para seguir con tu campaña, si avisaste, Seferino Zamudio. ¿Cuánto es en guaraní, en dólar? En euro, en real, me en peso, no voy peso, no vale 10 euros. Ya no vale 10 euros. Si avisaste, Seferino Zamudio, un toque y yo ya te hago un giro de transferencia, herrería.
2: Aquí te voy, ¿crees que está hoy o
3: ¿eh? Ah, ni se no, hola, hola, cierto, cierto, ¿qué
2: es? ¿Crees que más o lo oye? Vaya cosa, ¿eh?
1: Se fue al mazo nuestro programa ya.
4: Yo ya para ser pendejado yo.
1: De talón de fotografía, ¿sabe? Es de chistólogo. Que su mamá quería que sea alguien en la vida. Vale, que voy mucho. Gran taburón hoy con su bicha.
5: Te deseo lo mejor.
1: ¿De tu vida?
5: De la suerte. Tu mamá.
1: De
6: su madre soñaba que algún día lo llamen a su hijo. Doctor, ingeniero, su excelencia. presidente. Pero hoy todos lo conocen de una sola manera.
7: Esto es de provecho.
1: Ay, ay, ay, ¿cómo hace?
8: Bueno, hace mucho no cuento un chiste, entonces, ¿para qué? Bueno, hace mucho no cuento un chiste, entonces, ¿para qué? Arriba. Un hombre le dice a su amigo: fulano, hace mucho tiempo quería decirte esto, pero ya no aguanto más, tengo que decirte. Yo a tu esposa le hice mujer. Y el otro, su amigo enojado, le dice: es a mí, esas cosas a mí no me importan. En el momento que ella, yo la conocí, ella ya no tiene pasado. Y el otro le contesta: no, no me estás entendiendo. Yo soy cirujano plástico.
1: Oyente escuela, ¿qué es lo que se merece este personaje? ¿Qué se merece? Por favor, sea de tarobango, sirve. ¿Garrote o faltaco sirve DJ? O sea, así de DJ lo que le falta a garrote. No puede ser.
9: Quito,
1: o sea,
9: elimina ese vendedor, coja 438 mujeres, más 100. Upe, apete, pica, no hay pega cirujano, ya puedo con la mujer su peina.
1: La pinta, otra pesada, cosa. Vos demasiado pesada, sos ya demasiado tóxica, ya sos.
10: Venga, Jiménez. Juan Esteado, va, amigo, se es peloro, o sea, va a la de proyecto, o sea, o ganata ahí porque la de puntero, Juan va a poner, Paquito, Andrés Zapato, un lado, Seguridad, ya, un día le a Marcial Leo Cayón y su mamá, Walter, igual ya puedo hacer publicidad, ya, o pintar poacho, lo ganata,
0: Walter lo verá, vio. Walter lo verá de concepto de publicidad.
11: O giratas ahí. Suspenba ahí, que la girada a esa. Y
12: ve, Paquito, enmendante mandan de Seferino Zamudio.
13: ¿Será cierto tu mentira, Paco?
0: ¿Será cierto? Eso sí me gustó, o sea. ¿Vale? ¿Será cierto tu mentira?
13: ¿Será cierto tu mentira, Paco?
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compartir aquí en la 94.3 en la Coronilla a la Divina Misericordia. Por la señal de la Santa Cruz de nuestros enemigos, líbranos, Señor Dios nuestro, en el nombre del Padre, del Hijo y del Espíritu Santo. Amén. Expiraste, Jesús, pero la fuente de vida brotó para las almas y el mar de misericordia se abrió para el mundo entero. Oh, fuente de vida, insondable misericordia divina, abarca el mundo entero y derrámate sobre nosotros. Oh, sangre y agua que brotaste del corazón de Jesús como una fuente de misericordia para nosotros, en ti confío. Padre nuestro que estás en el cielo, santificado sea tu nombre. Venga a nosotros tu reino. Hágase tu voluntad en la tierra como en el cielo. Danos hoy nuestro pan de cada día. Perdona nuestras ofensas, como también nosotros perdonamos a los que nos ofenden. No nos dejes caer en la tentación y líbranos del mal. Amén. Dios te salve María, llena eres de gracia. El Señor es contigo, bendita eres entre todas las mujeres y bendito es el fruto de tu vientre Jesús. Santa María, Madre de Dios, ruega por nosotros pecadores, ahora y en la hora de nuestra muerte. Amén. Creo en Dios Padre Todopoderoso, Creador del cielo y de la tierra. Creo en Jesucristo, su único Hijo, nuestro Señor, que fue concebido por obra y gracia del Espíritu Santo. Nació de Santa María Virgen, padeció bajo el poder de Poncio Pilato, fue crucificado, muerto y sepultado. Descendió a los infiernos, al tercer día resucitó de entre los muertos, subió a los cielos y está sentado a la derecha de Dios Padre Todopoderoso. Desde allí ha de venir a juzgar a vivos y a muertos. Creo en el Espíritu Santo, la Santa Iglesia Católica, la comunión de los santos, el perdón de los pecados, la resurrección de la carne y la vida eterna. Amén. Padre eterno, te ofrezco el cuerpo y la sangre, el alma y la divinidad de tu amadísimo Hijo, nuestro Señor Jesucristo, como propiciación de nuestros pecados y los del mundo entero. Por su dolorosa pasión, ten misericordia de nosotros y del mundo entero. Por su dolorosa pasión, ten misericordia de nosotros y del mundo entero. Por su dolorosa pasión, ten misericordia de nosotros y del mundo entero. Por su dolorosa pasión, ten misericordia de nosotros y del mundo entero. Por su dolorosa pasión, ten misericordia de nosotros y del mundo entero. Por su dolorosa pasión, ten misericordia de nosotros y del mundo entero. Por su dolorosa pasión, ten misericordia de nosotros y del mundo entero. Por su dolorosa pasión, ten misericordia de nosotros y del mundo entero. Por su dolorosa pasión, ten misericordia de nosotros y del mundo entero. Por su dolorosa pasión, ten misericordia de nosotros y del mundo entero. Padre eterno, te ofrezco el cuerpo y la sangre, el alma y la divinidad de tu amadísimo Hijo, nuestro Señor Jesucristo, como propiciación de nuestros pecados y los del mundo entero. Por su dolorosa pasión, ten misericordia de nosotros y del mundo entero. Por su dolorosa pasión, ten misericordia de nosotros y del mundo entero. Por su dolorosa pasión, ten misericordia de nosotros y del mundo entero. Por su dolorosa pasión, ten misericordia de nosotros y del mundo entero. Por su dolorosa pasión, ten misericordia de nosotros y del mundo entero. Por su dolorosa pasión, ten misericordia de nosotros y del mundo entero. Por su dolorosa pasión, ten misericordia de nosotros y del mundo entero. Por su dolorosa pasión, ten misericordia de nosotros y del mundo entero. Por su dolorosa pasión, ten misericordia de nosotros y del mundo entero. Por su dolorosa pasión, ten misericordia de nosotros y del mundo entero. Padre eterno, te ofrezco el cuerpo y la sangre, el alma y la divinidad de tu amadísimo Hijo, nuestro Señor Jesucristo, como propiciación de nuestros pecados y los del mundo entero. Por su dolorosa pasión, ten misericordia de nosotros y del mundo entero. Por su dolorosa pasión, ten misericordia de nosotros y del mundo entero. Por su dolorosa pasión, ten misericordia de nosotros y del mundo entero. Por su dolorosa pasión, ten misericordia de nosotros y del mundo entero. Por su dolorosa pasión, ten misericordia de nosotros y del mundo entero. Por su dolorosa pasión,
ten misericordia de nosotros y del mundo entero. Por su dolorosa pasión, ten misericordia de nosotros y del mundo entero. Por su dolorosa pasión, ten misericordia de nosotros y del mundo entero. Por su dolorosa pasión, ten misericordia de nosotros y del mundo entero. Por su dolorosa pasión, ten misericordia de nosotros y del mundo entero. Padre eterno, te ofrezco el cuerpo y la sangre, el alma y la divinidad de tu amadísimo Hijo, nuestro Señor Jesucristo, como propiciación de nuestros pecados y los del mundo entero. Por su dolorosa pasión, ten misericordia de nosotros y del mundo entero. Por su dolorosa pasión, ten misericordia de nosotros y del mundo entero. Por su dolorosa pasión, ten misericordia de nosotros y del mundo entero. Por su dolorosa pasión, ten misericordia de nosotros y del mundo entero. Por su dolorosa pasión, ten misericordia de nosotros y del mundo entero. Por su dolorosa pasión, ten misericordia de nosotros y del mundo entero. Por su dolorosa pasión, ten misericordia de nosotros y del mundo entero. Por su dolorosa pasión, ten misericordia de nosotros y del mundo entero. Por su dolorosa pasión, ten misericordia de nosotros y del mundo entero. Por su dolorosa pasión, ten misericordia de nosotros y del mundo entero. Padre eterno, te ofrezco el cuerpo y la sangre, el alma y la divinidad de tu amadísimo Hijo nuestro Señor Jesucristo, como propiciación de nuestros pecados y los del mundo entero. Por su dolorosa pasión, ten misericordia de nosotros y del mundo entero. Por su dolorosa pasión, ten misericordia de nosotros y del mundo entero. Por su dolorosa pasión, ten misericordia de nosotros y del mundo entero. Por su dolorosa pasión, ten misericordia de nosotros y del mundo entero. Por su dolorosa pasión, ten misericordia de nosotros y del mundo entero. Por su dolorosa pasión, ten misericordia de nosotros y del mundo entero. Por su dolorosa pasión, ten misericordia de nosotros y del mundo entero. Por su dolorosa pasión, ten misericordia de nosotros y del mundo entero. Por su dolorosa pasión, ten misericordia de nosotros y del mundo entero. Por su dolorosa pasión, ten misericordia de nosotros y del mundo entero. Santo Dios, Santo fuerte, Santo inmortal, ten piedad de nosotros y del mundo entero. Santo Dios, Santo fuerte, Santo inmortal, ten piedad de nosotros y del mundo entero. Santo Dios, Santo fuerte, Santo inmortal, ten piedad de nosotros y del mundo entero. Oh Dios eterno, en quien la misericordia es infinita y el tesoro de compasión inagotable, vuelve a nosotros tu mirada bondadosa y aumenta tu misericordia en nosotros, para que en momentos difíciles no nos desesperemos ni nos desalentemos, sino que con gran confianza nos sometamos a tu santa voluntad, que es el amor y la misericordia mismo. Jesús, en vos confío y espero. Jesús, en vos confío y espero. Jesús, en vos confío y espero. En el nombre del Padre, del Hijo y del Espíritu Santo. Amén. Seguimos con la programación del merengue en la 94.3.

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0: Disfrutando la tarde del merengue, tarde espectacular, tarde sensacional, vibrando, disfrutando y acompañando a todos nuestros amigos quienes nos sintonizan de diferentes puntos. 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
0: 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Algunos dicen Müller. Müller. ¿Y cuál es la pronunciación correcta, Jorge? ¿Müller o Müller? Así como se lee. Müller Zoom. 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Vamos, vamos, vamos, vamos. 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
0: ¿Robert a Carangüesa, vio?
1: A Carangüesa.
0: ¿O Gustavo Minel a Carangüesa?
1: ¡Claro, hace! Empezó con la libera, así como Gustavo Minel a Carangüesa. ya.
0: 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Excelente, espectacular, vibrando, disfrutando y acompañando a nuestros amigos. 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
2: Jiménez, ya que ya aprovechando la San Juan, vamos a botar una gente ya por mi vez, zapato un lado y júdate. Quédame yo lo mismo.
0: Zapato un lado y júdate, Kaisa.
3: Falta de respeto.
0: Muller, Muller. Yo sí, entonces pronuncio bien. Porque llegué a escuchar lo que dicen Muller. Gracias, Jorgito. Muller. Sí.

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0: toda la alegría aquí en la Superpoderosa, la 94, con todos nuestros amigos quienes nos sintonizan en diferentes puntos. Imparable como siempre. 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En otra tarde de ritmo, de alegría, donde disfrutamos con toda la gente maravillosa que nos sintoniza en diferentes puntos, sí señor. Avanzando en cada encuentro, en cada propuesta, con todos nuestros amigos. 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

0: Bueno, no, seguimos en esta tarde espectacular, tarde de ritmo, tarde de alegría en la superpoderosa La 94. Sí, gracias por la sintonía, gracias por la preferencia, gracias por permitirnos poder disfrutar todo lo mejor en cada encuentro. 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Tarde rico, tarde espectacular. Diego Marevo, tata, Paquito.
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0: ¿Antes y coño presentaste como candidata a presidente de la República?
1: Pero por supuesto que sí.
0: Bueno, vamos, vibrando, disfrutando, acompañando a nuestros amigos. 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Sí, señor. 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
0: Vamos avanzando, disfrutando con todo. la alegría aquí en la Superpoderosa, la 94. 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Liberando, disfrutando. 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
2: 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Pero como le dicen, debe un bojas ahí, todo ande y llevante, o vaya
1: a la gente. ¡La pinta de pesada y tengo de cuña para ahí! ¡Qué tóxica! Digo, ñe caramá, cerejete, es una ñe caramá, ve alta tensión, es más de cuña para ahí.
0: ¡Vaya, Paco, ahora mío, ¿qué pasó? De verdad, ya ando llego a esa página.
2: Paquito, negore, Seferino Zamudio, o puedo ayudar a que pase la mano.
1: A mucha gente.
2: Pero como le dicen, debe un bojas ahí, po, ande y llevante.
1: ¡Ay, la señora! Pero qué tóxica. No hay demasiado, lo te junta, coña, Zoraida, seguramente a llevarla de tóxica, ñe caramba, interés y cereza. Me tenés podrido vos también, señora.

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0: Bueno, ya estamos cerca del final de... Ya estamos cerca del final del programa, ya. Estamos cerrando el programa.
1: Ya. Hora, señoras y señores. Hora. Es hora de irnos. Ya que.
0: Ya estamos cerrando. Gracias por la sintonía, gracias por la preferencia. Gracias por permitirnos poder compartir otra jornada con el miércoles. Lleguemos ya. Opa, lleguita mamá, yo ya. Junio, julio, agosto, septiembre, octubre, noviembre. Cada cupé sea cumpleaños, navidad, año nuevo. Opa, lleguemos el año, ya. Con razón de que abril, a finales del mes de abril ya anunciaban el primer grito de San Juan para este mes de mayo. ¿Eh? ¿Cómo fiesta de San Juan por todos lados? Qué locura ya.
2: De ahí ya en elección, bobo, ¿dónde más?
1: Baile, callale, llegar a más hereje. Después de las votaciones, después de acá, de interna. Bueno, pues ya viajé a España, con TM Viajes. Ñe Calma, ese socio, Ñe Calma.
3: Con Silver, pero es verdad, o faltan. De ahí, para decirlo, es verdad, y es rayapata, para zapato de grupo, si te hilo, y es rayapama, pero.
0: Baile, chiste. Y el
3: tema con Nevarro.
0: Baile, chiste.
3: Este coño es con Silver, ja, un zapato de grupo, un puente. La amistad, ahorita, pues, hija, poco. Nosotros de Carla y Manequi nunca.
0: Manequi.
4: Hace mucho no cuento un chiste.
0: Entonces, ¡no! ¡Silver, no!
1: Silver, vos estás mal, Silver. Domínalo ya, pa. Escuchen.
4: Su amigo Fulano, hace mucho tiempo quería decirte esto, pero.
0: Corro.
4: Ya no aguanto más y tengo que decirte. Yo a tu esposa le hice mujer. Y el otro, su amigo enojado, le dice: es a mí, esas cosas a mí no me importan.
0: ¿Eh?
4: En el momento que ella habla, yo la conocí. Ella ya no tiene pasado. Y el otro le contesta: no, no me estás entendiendo. Yo soy cirujano plástico.
0: ¿Qué tal lo vas? Vaya, Paco.
5: A DJ Silver, Paco.
1: O DJ Silver, lo falta la garrote. Ahí están, güey, y nieve esa.
5: A DJ Silver, Paco, buenas tardes. Edgar.
0: Sí.
5: Hasta Paco y Seferino en Cuejeja. Cuando se la hace. Paco, situación. Y se da y pío a su ego, Paco, me dice, porque. Primero se empecé a IT, a segundo a tu anda y se habla y la bota jamás. Te más en bocaje, ya. Entonces
1: ánimo,
5: pues, ya cani y cosas.
1: Nunca jamás te lo jamases.
5: Si es que...
1: Mentira.
5: ¿Eh? Este el oro ya no me deme y Paco ve la plata.
1: Yo no le pedí
5: tu,
1: plata.
5: Este carro va colgando a tu rueda de fiero. Ya colgata ya me botina, güey, ya pupá, la pronóstico.
1: Ya colgata ya me botina.
0: No te come colgarro de fiero, hay garrote
6: ancho. Yo, Juan, ahí puina la Paquito Música, nada.
0: Vale,
6: el presidente del club de tu admiradora. Ya, caina Severino,
0: no. No puede ser, o sea,
5: Paquito. Hey, Candetti dice prima Nesa, 6 para sábado. Pero de Cambá, San Juan Javes.
1: No. Déjate de joder.
7: Paquito. Vale, ese es el oro de la diligencia.
1: Vale.
7: Come otro candidato que ha echado muy afiche, Wagner, Vicera. 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Vete a irle trabajicia. Va, lo después me afiche una.
1: Me vas a disculpar, mi amigo, no, Seferino, Samudio no necesita lo invertir de balde en afiche. No necesita. A Evo ya Oganama. La gente le quiere, le apoya así. No necesita tirar de balde dinero en afiche. En vez de usar su dinero para ayudarle a la gente, mae. Macanala eres esa, macanala.
8: Cuando te pepe, cuando vas a ir, tira. No vuelas a hija, güey, supe la pe. Tigre, mae, mo pechito, me voy a jueves cada día.
0: Tigre.
8: Al rengo, ella. Pues ya llegamos a chubica.
0: Mi caray, como un chiste.
8: Pero yo voy a la merienda. Vamos a la merienda.
0: Va a la merienda.
8: Vamos a la pasta frola, vamos a la pan casero. Al año portarse limpieza.
6: Veando, aquí, el humo, yo voy a hacer la y pasaje, y nada, para que se le pasaje a Juan.
0: No, si
6: pero. Cualquier cosa, yo voy a pasar luego.
1: Hoy,
6: o sea. Ella tocaba, quítala de pasaporte a la de Juan.
1: No, mi amiga. Ya, yo ya tengo pasaporte. Mi amiga Jessica de Identificaciones me asesoró y me ayudó y yo ya conseguí todo mi pasaporte. Y otra cosa que Edgar Jiménez con avalicia recogió mi yacareo curillo para allí bolsillo para que nunca mete su mano en el bolsillo para sacar plata. Cuando yo fui, amigo me regaló para el pasaje y de vuelta a Europa, Oscar Vareiro de TM Viajes. No te va a la Edgar Jiménez ni una guaraná, no me dice. La Edgar Jiménez con ni osoro cuea, no me
0: dice. Vaya, iba, iba. Cerramos. Ya, o sea. Ya. Gracias por la sintonía, gracias.
2: Oye, coca, marido.
8: Desde el oro, una pebe paquito de ima, como palan de plata ojo pa. Después de lesiones o viajes hasta España.
9: Seferino Zamudio, cobre, ¿cómo hay que ir presupuestado hasta fin de año la plata? Dos meses de Paco Mundo, ¿cómo? Paquito, güey, esa Marilyn, esa de Neivisa.
0: Pero que a mí se me hace. ¿Más esa Neivisa ahí?
9: Paquito, güey, esa Marilyn, esa de Neivisa.
1: Está loco, güey. Pero para entrar en Europa no necesito visa. En Estados Unidos nomás lo que se necesita.
0: Muchas gracias. Nos vamos. Dios mediante, el reencuentro está marcado para mañana.

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¿Qué tal? ¿Cómo están? ¿Cómo están, mi querido oyente, mi gran audiencia? Bienvenidos, bienvenidos en este segundo programa de esta semana, perteneciente al día de hoy, martes. Un día muy importante para todos nosotros y, por supuesto, para cada persona también que buscan apoyo, ayuda, porque es un día con mucha energía, con mucha fuerza. Es el día en que se acumula mayor caudal para hacer los trabajos más difíciles. Así que hoy es día de comunicarse con nosotros, de hacer preguntas, de llamar, de enviar sus mensajes, de saber las causas de sus fracasos, de su infelicidad, saber las causas de esa enfermedad desconocida, o simplemente, ¿por qué no hay esa estabilidad en la casa, en la familia, o no avanza con sus proyectos? 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Mensajes de textos, reservas de turnos en nuestro centro de ayuda espiritual. Estamos aquí en compañía de esta hermandad, como la profesora Lunara, que es una madre de todos ustedes, una amiga y una hermana, que les va a orientar a encaminar hacia la felicidad eterna, a recuperar a su pareja, a saber las causas, el por qué no hay entendimiento en el hogar y, sobre todo, vivir en esa calma que necesita y la paz espiritual. El profesor Douglas también haciendo liberaciones hoy martes a tanta gente, tantas personas que se acercan todas las semanas a nuestro consultorio, gente que sufre de enfermedades desconocidas, no encuentra la paz en la casa, la tranquilidad, en el trabajo, o simplemente gente que fueron víctimas de un mal, de una envergadura negativa o simplemente del daño de envidia. 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Tenemos especialista a través de su capacidad extrasensorial, a través de su evidencia, a través de sus conocimientos y experiencia. Y esto nos motiva para decirte a vos a esta hora aquí en la radio que tu problema tiene solución. Que no hay mal que dura 100 años y que todo es posible en la vida. Es por eso que no queremos que ustedes agachen la cabeza y digan no puedo, porque vos podés. No queremos que se desista, no queremos que se entregue. Hay tanta gente que han levantado de la ceniza, hay tanta gente que creyeron que nunca más se iban a curar de esa enfermedad, que no dormían por la noche. Hoy en día son personas fuertes y sanas, se sienten importantes, útiles y productivos. Es por eso que hoy queremos que ustedes envíen su mensaje, hagan sus preguntas. Aquí la profesora está en la recepción de los mensajes, de las llamadas. Ayer ella recibió muchísimos regalos, testimonios de agradecimientos de personas felices que han recuperado después de tanto sufrimiento su felicidad, de tanto sacrificio y luchas. Aquí llega otro mensaje, dice: maestro, quiero consultar con ustedes, no soy feliz con mi esposa. Estamos en discusiones constantes, hasta me habla de un viaje que ella quiere hacer en Europa donde tienen sus hermanas. Dice: no sé qué decisiones tomar y no sé qué hacer. Dice: yo soy de Capricornio, ella es de Tauro. Hermano capricorniano, aquí hay un problema, ella te dejó de querer. Hace más de 6 meses ya tiene contacto con una persona a través de teléfono y algunos encuentros juntos. Me preocupa porque yo sé que no hay una relación sólida entre ellos ni un compromiso, pero sí hay algo que le está uniendo lentamente, y este señor también está pensando realizar viaje hacia Europa. Vení junto a nosotros esta semana porque yo sé que vos sos un buen hombre a pesar de tu carácter, de su mal, de, sobre todo a veces de tu mala actuación con ella en el trato. Hay solución para evitar dispersamiento o desmembramiento familiar, porque veo que tienen dos hermosas nenas juntos. Aquí llega otro mensaje, dice: necesito consultar con ustedes, ¿cómo hago? 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
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Estamos recibiendo mucha gente del centro de Ciudad del Este, de Fútbol Iguazú, Brasil, desde Hernandaria, Barrios Carolina, Ciudad Nueva. Muchísimas gracias a la gente de Kilómetro 11 también. A todos los oyentes de la zona de Itacurú, de la zona de Limoú, Mingaponá, San Alberto, que también siempre se comunican con nosotros. 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Agradecemos a la cantidad de personas aquí que ya están enviando sus mensajes en este día martes, segundo programa de la semana. Aquí la profesora Lunara me indica de que mucha gente está teniendo problemas en su familia, en su negocio. Aquí son los mensajes que ella está leyendo, ¿no? Persona que quiere recuperar a su esposa, a su esposo. Otro que aquí, por ejemplo, llegó un mensaje y dice, maestro, hace 7 años sufro de una enfermedad. No sé qué hacer, estoy desesperada. Tengo todos picazones en la piel, tengo algunas heridas, me hicieron todos los estudios y hasta ahora los médicos no han podido decirme qué es lo que tengo. No duermo más desde hace más de 3 meses. Tengo 43 años. Hermana taurina, estamos preocupados porque yo sé que sos una persona buena, una persona luchadora, una persona de iglesia. Lamentablemente, tu propia excuñada fueron malos contigo. Son dos. Sabes bien quiénes son. Yo sé que vos podés identificar. Por culpa de una herencia que ustedes recibieron de parte de su finado suegro. Y quiero ayudarte. No quiero decirte tantas cosas por micrófono porque yo sé que vos sabés más o menos de dónde proviene esto. Ahora que yo te estoy indicando. No sé si te acuerdas, en una oportunidad te regalaron un kit de jabones, lociones, aceites y cremas. En ese regalo viene preparado un daño para perjudicarte, para desesperarte. Inclusive quería que ustedes se muden de ese lugar. Me preocupa mucho porque veo que tiene un hijo de 19 años que hace poco tuvo un accidente donde casi perdió la vida con su moto. Y venís junto a nosotros esta semana. Hoy es martes, tenés tiempo esta semana. Mañana es la cita también. 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Llega aquí otro mensaje, dice, maestro, yo soy David, quiero agradecerle por su ayuda, principalmente a la profesora Lunara, porque ella me devolvió la felicidad. Yo perdí a mi familia por culpa de gentes malas, principalmente personas cercanas a mí. A consecuencia, ella
con la rabia, con la debilidad que ella estaba. Conocí a una persona donde lastimosamente llegaron a una relación, pero a pesar de todo, hoy en día estamos tranquilos, estamos felices, dejando atrás lo sucedido, proyectando por el bien de nuestros hijos. Y es por eso que le escribo, porque gracias a la profesora, que ella es una madre, ella es una esposa, ella es una persona de corazón que me ayudó a recuperar a mi familia. Y muy pronto me iré personalmente para llevarle mi agradecimiento por la felicidad y la paz y la tranquilidad que me ha devuelto en mi casa. Gracias por todo. La profesora está recibiendo muchos testimonios de agradecimiento, muchos obsequios, muchos regalos. Y muchas personas le dicen mamá, otro le dice hermana. Y esto nos motiva, así como el profesor Dula también, que ha ayudado a mucha gente a dejar atrás enfermedades. Hay gente que no duerme por las noches. Hay gente que no sale de atadura, de mala suerte. Conozco personas que han comenzado una empresa, un negocio con fuerza, con optimismo. Al correr del tiempo empiezan a decaer, a que se les cierre la puerta, a que se estanque. Y nuevamente algunos hasta han perdido todo. 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Ayer tuvimos más de 100 personas. Para mañana tenemos anotado mucha gente. 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Están llegando muchas personas jóvenes de 20, 25 años, 30 años. Alguno me dice, maestro, yo venía antes con mi mamá cuando tenía 5 años. Mi mamá te tiene un aprecio, mi mamá te agradece. Mi papá siempre se acuerda bien de vos. Mi papá siempre nos dice de que su empresa está ahí arriba gracias a ustedes. Otro llegó el sábado, un colono de Naranjal, nos dice, cuando papá consultó con usted, yo tenía 7 años. Estábamos con 30 hectáreas de cultivo. Hoy en día estamos 600, nos dice. Y esto nos motiva, porque hay tanta gente que sabe agradecer, que han terminado bien su tratamiento. 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

0: recibimos muchos mensajes. Gracias, a ver, profesora, si me mostrás tu teléfono, a ver qué dice uno de los mensajes. Dice: maestro, yo soy Elodia, una mamá agradecida. Llegué en su consultorio desesperada porque mi hijo estaba en mal camino y no tenía suerte en el trabajo. Sufrió mucho por una mujer separada. Ella, según la profesora, le hizo un mal a él. Desde esa vez él cambió con nosotros. Hasta dejó la facultad, dejó su trabajo. Estaba prácticamente perdido. Pero todo han quedado atrás, profesor, porque hoy en día mi hijo es otra persona. Gracias por la ayuda que ustedes le brindaron. Esto nos motiva a verle a una mamá sonriente, contenta, porque ¿quién no se preocupa por su hijo, verdad? Cuando ve que no está bien las cosas. Así también hay tanta gente que luchan a diario para mejorar su vida, pero la suerte no le acompaña. Proyectan tantas cosas importantes, objetivos fundamentales, pero que no avanza, no le sale nada. Otros sí que no son felices. Y hoy queremos poner punto final. 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Muchos comerciantes están llevando, muchos empresarios, ganaderos y colonos. Llega otro mensaje aquí, dice: maestro, estoy escuchando la radio, ya consulté con usted de hace 12 años. Aquella vez el profesor me dijo de que necesitaba una ayuda, porque si no me hacía la liberación, iba a venir muchas desgracias y pérdidas económicas. Y la verdad, maestro, no creí cuando este señor me habló. No me acuerdo su nombre, pero inclusive le habló a mi mamá, que consultó también con él, que se preocupaba por mi familia. Nunca más volví. Pero después de 4 años, tuve un accidente con una camioneta donde me quedé sin trabajar casi 1 año 6 meses. Perdí mis negocios que tenía. Después de 2 años, fui abandonada por mi esposa. Ella hoy en día está viviendo en Italia. Mis hijos crecieron y hoy en día estoy solo aquí en la casa de mi mamá, sin mis hijos, sin mi esposa y prácticamente sin trabajo. Me gustaría conversar con uno de ustedes, profesor, para decirme si aún ustedes pueden ayudarme en algo y pedirle disculpa a aquel señor que me quiso ayudar, pero por mi falta de conocimiento, por mi incredulidad, no acepté esa ayuda porque pensé que no era verdad, que solamente quería dinero. Hoy en día estoy arrepentido, profesor, y por favor contésteme, me dice, soy su oyente de cada día. Le quiero decir a este señor que nunca es tarde, podemos ayudarlo en algo, aunque no hacemos milagros, pero sí podemos liberarte, porque vos nunca te hiciste la liberación, vos fuiste víctima de 2 trabajos muy fuertes. Uno fue de una mujer con quien tuvo una niña que hoy en día ya es una señorita. Y otro, cuando vos tenías tu negocio grande, yo veo que llegaste a tener hasta 11, 12 personales. Uno de ellos salió descontento de tu negocio por un problema que surgió en lo laboral. Y de ahí provienen los trabajos muy fuertes. Me gustaría que nos visiten, si es posible, esta semana. 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Y al mismo tiempo vamos a hacerte las liberaciones, vamos a ayudártelos, porque es nuestro compromiso y es nuestra obligación recibir a cada persona en nuestro templo mayor, abrirle los brazos, apoyar en todo nuestros granos de arena. Por eso es que agradecemos a nuestros ancestros por este conocimiento que nos han dejado. Mediante eso estamos salvando tanta familia. Mucha gente que sufría de atadura, malas suertes, sufrimientos, están dejándose atrás. Personas que no tenían suertes en el amor, parejas que sentían que la relación de ellos se estaban enfriando, hoy en día están recuperando el amor y la pasión. Personas que estaban separados, hoy en día están más unidos que nunca. Y hoy es el día de poner punto final y comenzar una nueva vida. 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Hoy es un día muy importante para hacer unión de pareja, liberaciones, porque es el día en que se acumula mayor caudal de energía. Por eso que los grandes espiritualistas y en los grandes templos también este día y como el día viernes, aprovechamos para hacer los trabajos más fuertes, los trabajos más difíciles. Estamos recibiendo, ayer recibimos muchísima gente, hoy nuevamente. Mucha gente se anotaron ya para esta semana y esto nos motiva, nos da fuerza para poder estar aquí con ustedes en vivo y en directo en esta emisora. Y por supuesto aquí en compañía de estos grandes como la profesora Lunara, que es una mamá, una amiga, una hermana. Ella a temprana hora hoy preparó, mandó preparar su mate, invocó muchas energías, algunos espíritus, sobre todo para unir familia y pareja. Ella sabe lo que significa una familia, lo importante que es el hogar. Y es por eso que ella procura de ayudar a tanta gente. Ayuda a mucha gente. Aquí llega otro mensaje, dice: maestro, necesito consultar con ustedes lo más pronto posible, ¿cómo hago para llegar? Es muy fácil tomar decisiones, decir, hasta aquí llega mi problema, en el kilómetro 4. No quiero sufrir más, en el kilómetro 4. Quiero recuperar a mi pareja en el kilómetro 4. Quiero dejar atrás atadura. No duermo más por la noche, kilómetro 4. No sé qué hacer. No sé qué decisiones tomar, kilómetro 4. Enfrente al supermercado Gran Vía, en el de Villosa Hernandaria, al costado del viaducto, en ese edificio de 4 pisos, al subir la escalera, primera puerta, primer piso. 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
0: Está llegando muchísimos testimonios. Aquí llega un mensaje, dice: maestro, quiero agradecerle al profesor Douglas. Yo ya no dormía por las noches. Me dolían mucho los huesos. Llegué a gastar tanto dinero haciendo ese análisis, pero nunca han podido explicarme nada hasta que llegué en su consultorio. Desde que me hicieron la liberación, hoy en día me siento una persona fuerte, profesor. Estoy trabajando bien. Gracias de corazón, dice. Otro mensaje que llega, dice: maestro, no tengo suerte en el amor que hago. Me llamo Natalia. Vení a llevar la esencia consagrada. La profesora Lunara es especialista del amor. Vení a llevar la esencia consagrada, te va a servir. Y estamos entregando de regalo también a los comerciantes, a los colonos, por la consulta, que es tan solo 30.000 guaraníes. 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Otro mensaje que llega dice: maestro, yo soy profesional, pero no tengo suerte en el trabajo. Dice: yo soy de Piscis. Vení, llevar la esencia magnética. Este te va a ayudar, hermano. 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Sabemos que tenés capacidad para llevar adelante empresas, negocios internacionales, pero está atado. Parece que está a punto de que se le abra la puerta o vuelve a cerrarse, ¿verdad? Vamos a ayudártelo. Otro mensaje que llega dice: maestro, me gustaría que me hable de mi vida, principalmente de unas dudas que tengo, dice. Me envió la fotografía aquí, la fotografía de un señor. Y sabemos que es tu duda, ¿qué es tu duda? También veo que estás separado de tu pareja en este momento, hace como 3 meses. Y tenés razón, estás en lo correcto. Él lamentablemente se casó contigo para disimular algunas inclinación de él. Queremos ayudártelo porque vemos que tienen 2 hijos. Pero lamentablemente la relación de ustedes nunca va a funcionar. Él está en otra cosa. Veo que está preparando un viaje en este momento para el extranjero. Y tiene justamente junto a una persona con que yo sé que en 1 o 2 ocasiones ya pudiste ver su fotografía. Hasta le preguntaste quién era esa persona. Y te esperamos esta semana en nuestro consultorio para darte mayor detalles personalmente. Otro mensaje que llega dice: profesor, yo quiero agradecerle a la profesora. Yo casi abandoné mi casa. Pensé que ya no le amaba a mi esposo. Llegó un momento que no quería ni que me toque, que me abrace. No me hallaba en casa. Hasta que un día escuché la radio, me fui con mi comadre. Mi comadre hoy en día también está mucho mejor. Y vos me enseñaste, me demostraste de que tenía una hermosa familia, de que solo había un daño en casa, un mal que vino de parte de mi ex suegra, que ella falleció, que no quería que me quede con su hijo. Ella quería que su hijo se quede con su pareja anterior. Y es por eso que le escribo, para agradecerle, porque hoy en día somos una familia feliz y sobre todo unida, profesor. Siento que cada día que pase le amo más a mi esposo. Me iba a arrepentir tanto si tomaba decisión en aquel entonces sin consultar con ustedes. Y gracias por todo, dice. A diario estamos salvando mucha familia, muchas parejas. Están recuperando mucho su hogar. Otros están mejorando su empresa. Muchos mecánicos, electricistas. Muchos peluqueros. Muchos padres de familia jóvenes que están cambiando su vida. Y es por eso que agradecemos a Dios. Porque vos también que estás escuchando la radio, podés tomar decisiones que te lleven al éxito, a crecer como han hecho tantas y miles de personas. Y lo único que tenés que hacer es tomar decisiones. 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Hoy está con nosotros varios maestros que han llegado desde Brasil, Bahía, para poder ayudar a tanta gente que están llegando esta semana. 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Muchos profesionales están llevando, mucha gente del gobierno, de instituciones públicas, colonos y ganaderos. 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Va a estar con nosotros la profesora Lunara, que es una mamá, una amiga, una hermana, y el profesor Douglas haciendo liberaciones. El tiempo se nos va, ¿verdad? Muchísimas gracias a cada uno de ustedes. Le pedimos también disculpas a las personas que enviaron sus mensajes que aún no vamos a poder contestar en la radio. Pero al término del programa lo haremos a través de nuestro teléfono. Así que bendiciones a todos. Hasta mañana.

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Ahí estamos como siempre con toda la mejor música a través de la 94.3 FM del Este, 0982-401-501, habilitado para que te comuniques con nosotros, con toda la gente del Telebingo, triple, señoras y señores, porque saltó otro pozo con el Telebingo. 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
1: ¿La seguimos haciendo bien o qué?

Seguimos con lo mejor aquí a través de la 94.3, con lo mejor de Tierra a la Vista. Estamos con todas las canciones, con todo lo mejor de la radio. Seguís comunicándote al 0982-401-501 y ser parte de lo mejor de Tierra a la Vista. 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
1: ¿Cómo están, amigos? ¿Qué tal? ¿Qué tal? ¿Qué tal? ¿Qué tal? Comenzamos el programa correspondiente al día de hoy, martes. Día especial. Día de consulta. Día de solución. Día de liberación. Recuerden que los martes y viernes son días especiales en donde se concentra el mayor caudal de energías positivas y es utilizada por todos los centros esotéricos del mundo para la solución de los problemas. Nuestro centro espiritual, nuestro centro de solución a los problemas, también, queridos oyentes, utiliza estos días cargados de buenas energías para realizar poderosos rituales de florecimiento de dinero, poderosos rituales para la atracción, poderosos rituales para amarres y rituales de liberación. Martes y viernes, siempre mucha gente se acerca a nuestro centro de ayuda espiritual. Estamos recibiendo gente de muchos lugares, gente de Asunción, gente de la Argentina, la provincia de Misiones Argentina, hermanos argentinos que siempre se acercan desde hace muchos años. Tengo gente que llega de la Argentina, profe Eli, desde hace 23 años. Hace pocos días se acercó un señor, me dice: maestro Sandro, yo estoy trabajando ahora en el sur, allá en Ushuaia, desde hace 5 años. Y ahora que volví a mi casa, Puerto Iguazú, por unos días, lo primero que dije, voy a visitar a mi maestro. Voy a visitar a la persona que siempre me ayudó. Le cuento, maestro, que la primera vez que llegué a su centro espiritual fue hace 23 años. Hace 23 años. Cuando apenas tenía 20 años. Ahora ya tengo 43. Maestro Sandro, usted me ayudó muchísimo. Estoy trabajando en una empresa multinacional. Estoy ganando muy bien. Maestro Sandro, estoy allá donde hace mucho frío, pero ya me ambienté al lugar. Estoy completamente adaptado. Estoy ganando dinero. Conocí a una buena persona. Hace más de 12 años que estoy viviendo con una mujer maravillosa, excelente, que está trabajando también conmigo. Y estoy muy feliz de todo lo que logré. Maestro Sandro, gracias a su ayuda y la ayuda de su centro espiritual. Bueno, y me siento tan contento de todas las personas que llegaron a nuestro centro espiritual y están pasando bien, están saliendo adelante, están prosperando, están teniendo éxito, están felices con su pareja, con la persona que ama, porque eso es lo que queremos y eso es lo que perseguimos siempre: el bienestar, la plenitud, la tranquilidad y la suerte de la gente, que puedan realmente tener una vida plena y una vida feliz. Muchas personas se acercaron en estos últimos días con su testimonio y realmente eso nos llena de satisfacción y nos da más fuerza para seguir ayudando a la gente que necesita, porque hay muchas personas que están pasando mal, profe Eli. Hay muchas personas que están perdiendo todo, que no tienen ganas de trabajar, que no tienen ganas de hacer nada. Hay mucha gente que llegaron al éxito, a la cumbre, ganaron mucho dinero, pero de repente esa suerte empezó a caer. Ayer escuchamos un caso de un señor que el año pasado él ganó mucho dinero. Ganó muchísimo dinero, hizo buenos negocios, pudo comprar para su casa, pudo comprar terrenos, pudo comprarse un auto muy caro, muy lindo, pero de repente las cosas se complicaron y empezó a perder su negocio, empezó a disminuir las ventas, ya lo rechazaban, los clientes ya no le llamaban, los proveedores ya no confiaban en él, y así este señor empezó a desesperarse. Las cuentas le vinieron encima, las cuotas que ya no podía pagar, y ya no tenía ganas de nada. Me decía ayer: "Maestro Sandro, escuché que usted contó mi caso en la radio y vengo a agradecerle muchísimo. Y así como usted contó, yo ya no tenía ganas de levantarme de la cama. Me levantaba a las 11 de la mañana, estaba desesperado, miraba mi teléfono, nadie me llamaba, nadie se comunicaba conmigo para los negocios, ya no sabía qué hacer, no tenía ganas de nada. Estaba engordando porque todo el día estaba comiendo muchísimo, mucha ansiedad, me sentía desesperado, mi vida se estaba derrumbando por completo hasta que me recomendaron llegar a su centro espiritual. Usted me ayudó, me salió un negocio, me hice de un pequeño capital. Ahora me levanto a las 5 de la mañana, Maestro Sandro, activo, hablando por teléfono, llamándole a la gente, comprando los productos, vendiendo, Maestro Sandro. Mi vida en pocos días cambió por completo." Eso es lo que buscamos. Eso es lo que siempre estamos haciendo desde hace 25 años en Ciudad del Este, ayudando a la gente a salir adelante, ayudando a la gente a prosperar, ayudando a la gente a salir de los problemas, ayudando a la gente a cambiar su vida. 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Muchos mensajes, muchas llamadas, mucha gente que se comunica constantemente conmigo. Por aquí está la profe Eli, nuestra colaboradora permanente, recepcionando los mensajes y las llamadas. Recuerden que las líneas telefónicas están habilitadas, el 0973-642-612, el 0987-215828. Escuchen, 0973-642-612 y 0987-215828. Estas líneas telefónicas tenemos desde hace 25 años. Es increíble, desde hace 25 años estas líneas telefónicas donde la gente se puede comunicar, donde la gente puede preguntar, donde la gente puede llamar. Anteriormente también teníamos una línea baja, que era el 061-510-900, pero como ya nadie utiliza la línea baja, lo tuvimos que dar de baja, lo tuvimos que cortar. Y bueno, seguimos con nuestras líneas de la empresa personal y la empresa de Tigo. 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Yo creo que fuimos uno de los primeros clientes de estas empresas, especialmente la de Tigo, que anteriormente se llamaba Telcel. Hace muchos años que tenemos estos números telefónicos, estas líneas telefónicas, y la gente que siempre, siempre se comunican. Hace pocos días me llamó un señor y me dice: Maestro Sandro, sí, le estoy llamando desde Francia. Hace 20 años que vivo en Francia. Yo había consultado con usted, Maestro Sandro, hace 21 años aproximadamente. Tenía guardado su número telefónico. Pensé que ya no le iba a ubicar en este número y estoy muy feliz de poder conversar con usted. Y me contó su caso ahí y la ayuda que necesitaba. Bueno, y es así. Imagínese, hace 20 años que tenía guardado nuestro número telefónico, pensó que ya no teníamos el número, que ya cambiamos el número, pero seguimos con este número. Siempre, queridos amigos, queridos oyentes, estamos muy felices de estar en Ciudad del Este, de poder ayudar a gente. ¿Por qué? Tenemos la oportunidad de poder ayudar a mucha gente de la Argentina, porque estamos en la triple frontera. Gente de Misiones, gente de Corrientes, gente de Posada, gente de Oberá, gente de El Dorado, de Puerto Iguazú, que se acercan, gente del Brasil, mucha gente de Foz de Iguazú, gente de Cascabel, gente de Matelandia, gente de San Miguel, gente de Santa Elena, Brasil, gente de Foz de Iguazú, gente del Paraguay. De todo el Paraguay se acerca junto a nosotros en Ciudad del Este. Y también, como Ciudad del Este es una de las ciudades más cosmopolita del Paraguay, recibimos gente de todas las nacionalidades, gente de origen árabe, gente de origen oriental, gente que vienen de Venezuela, gente de Colombia, gente de Bolivia, gente del Perú, gente que consultaron con nosotros, por ejemplo, de Suiza, gente de Alemania, gente de Egipto también. Luego tuvimos la oportunidad de viajar a Egipto, porque esta persona, cuando consultó conmigo hace 20 años, me dijo: usted tiene que viajar a Egipto, Maestro Sandro, tiene que viajar, le voy a hacer el contacto con el centro espiritual allá de Luxor, Maestro. Y así, bueno, luego viajamos a Egipto. Y así, estamos muy felices porque podemos ayudar a muchas, muchas personas en Ciudad del Este. Hace ya 25 años en Ciudad del Este, cómo pasó el tiempo, rápido, rápido, ayudando a la gente. Y siempre que me voy a los lugares públicos, la gente me saluda, me dicen: Maestro Sandro, licenciado, ¿cómo está? Y estoy muy feliz de cosechar también muchos amigos en Ciudad del Este. Ayer estuve hablando acerca de los amarres, los trabajos de unión, los trabajos espirituales para resolver problemas de pareja. Recuerden que nosotros tenemos nuestra especialista en unir parejas, que es la profesora Eli, que tiene una técnica única en Paraguay, que es la técnica del altar de la diosa del amor. Y a propósito, en nuestro centro espiritual, en el mismo lugar donde trabajamos, tenemos el altar de la diosa del amor. Así que muchas personas pueden ver ahí cómo se realizan los trabajos, cómo se hacen las ofrendas, cómo se hacen los trabajos de unión, cómo se prende las velas, cómo se hacen los rituales. Lo pueden ver Porque ahí donde atendemos a la gente también tenemos nuestro templo y están la gente trabajando ahí. Esto lo digo y lo comento, ¿por qué? Porque diariamente estoy recibiendo muchos, muchos mensajes de gente que me dicen: maestro, yo llamé aquí, llamé allá, ya hice amarre, ya hice unión, pero cada día estoy peor. Yo les recomiendo a la gente, sin menospreciar el trabajo de nadie, que hagan su trabajo de unión de forma presencial. Que visite, que conozca a la persona que le está ayudando, que se acerque al consultorio, que vean cómo se están realizando los trabajos. Si usted quiere recuperar a su pareja, si usted quiere recuperar a su ser amado, si usted quiere volver con la persona que quiere, con la persona que ama, yo le recomiendo que se acerque de forma presencial, personal, en el consultorio. Los trabajos son mucho más efectivos de forma presencial, queridos amigos, queridos oyentes. Por aquí se acerca ya la profe Eli, nuestra especialista en unir parejas y la persona que ha cambiado la vida de tanta gente, que ha unido tantas parejas, que ha hecho que muchas personas vuelvan a sonreír, que ha hecho que muchas parejas vuelvan a abrazarse, vuelvan a estar bien. Está aquí con nosotros, especialista en unir parejas, la única que tiene la técnica del altar de la diosa del amor para cambiar la vida de la gente, que se llama la licenciada, la profesora Eli, que está aquí con nosotros. ¿Qué tal, profe?
2: Muy bien, profesor, ¿cómo están, gente linda que nos escucha en el día de hoy? Así es, profesor, nosotros tenemos esta técnica única en nuestro consultorio en Ciudad del Este, donde estamos uniendo parejas, donde estamos haciendo los rituales de amarres, de unión, de retorno, de endulzamiento. Tan solo lo tenemos nosotros, nuestro consultorio, y todas las personas que se acercan también lo pueden ver, pueden mirar, pueden ver cómo se hace un trabajo, cómo se encienden las velas, dónde se hace el trabajo, el lugar físico donde se hace el trabajo de unión de pareja, de amarre. 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
1: 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Muchos mensajes. Aquí tengo un mensaje, dice: le estoy escuchando de Puerto Iguazú. Gracias, maestro, por toda la ayuda que me dio, dice. 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Queridos oyentes, nos despedimos de ustedes. Que pasen una buena jornada y será hasta mañana.
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2: Arsenio Aguilar con